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0: que no la hacía y me la están pidiendo mucho.
1: Sí, sí, sí, qué bárbaros esos
2: influencers. Erasmo, sé sincero, ¿te la están pidiendo?
0: No, pero no me la están pidiendo, pero como yo soy como los influencers. Los influencers dicen, me están diciendo que mi piel se ve muy limpia, mi piel se ve muy clarita, les voy a decir la verdad. Yo lo que uso es esto, si lo quieren comprar, ahí está el link. Así que me están pidiendo una parodia, me están pidiendo mucho la parodia de Fidel Castro, entonces la voy a hacer, así que gracias a todas las que me están pidiendo la parodia, así que aquí va mi parodia. En 1965, Fidel Castro leyó la carta que le dejó el Che Guevara de despedida, le dijo.
1: No, dijo, ¿es en serio?
0: Sí, le dejó una carta a Fidel Castro. Y Fidel Castro la leyó enfrente de todos, güey.
1: No más.
0: Como diciendo, ya me voy, hicimos un desmadre, bonita revolución. Loco. Dijo, che, ya me voy. Porque Che Guevara era argentino, loco. Y mucha gente tiene el tatuaje de Che Guevara porque representa la revolución. ¿Me entendés, loco?
1: ¿A qué equipo le iba Che Guevara? ¿Al Boca o a...?
0: No sé, güey. Ese güey era de Rosario, entonces yo creo que era del Rosario Central.
1: Ah, pues.
0: Más que sea de Rosario, no sé, güey. No me metas en esos pedos, ya, Garbanzo.

0: Entonces, vámonos. Fidel Castro está leyendo las cartas, pero ¿qué creen? ¿Qué? Como es Erasmo y la Chocolata, le vamos a cambiar las cartas y en lugar de darle la carta del Che Guevara, le vamos a dar otra carta que tiene otras letras.
1: No.
0: Así que, vámonos, señores. Aquí está Fidel Castro. Ponle música, ponle como que se oiga radio vieja, güey.
2: Pues la señal que tenemos en esta radio ya así es.
1: No te preocupes por eso.
0: ¿Te acuerdas que estaba escuchando la radio así que venía lo más bonito que estaba hablando alguien y luego se hacía así?
1: Sí,
0: hola, muy buenos días. Para decirles que hubo un asesinato exactamente en... donde aproximadamente... Y tú decías, ¿qué dijo? ¿Qué?
2: Ya, güey, ya es Fidel Castro.
3: Hoy estoy reunido aquí en vivo para toda la gente de Cuba. Me dejó el tacal.
1: Ay, güey.
3: El Che.
1: ¿Esta cal?
3: Esta calta.
4: ¿Quién es?
3: Y la calta dice lo siguiente. No le cambie a la radio.
1: Él está mueve esa radio.
3: Y dice así.
0: Aquí, cámbiase la garrabanza, cámbiale el otro neto.
3: Pimpón es un muñeco muy guapo y de cartón que se lava sus manitas con agua y con jabón.
1: ¡Bravo!
0: Es que la gente va con los políticos, no saben ni qué pedo, ellos nomás aplauden, güey.
3: Se desenreda el pelo con un peine de marfil y aunque se da estirones no llora ni hace así. Pimpón, dame la mano. Oye, chico, aquí alguien está haciendo algo.
5: Oye, disculpa, mi comandante, le saluda el pelotero. Perdón, se equivocaron de carta, aquí está esta carta.
3: Gracias. Él no sabe que mi hijo, el pelotero.
1: Dejen de cambiarle la radio.
3: Dejen de cambiarle culo a la radio. Lo voy a matar a todos.
2: Oiga, don Clavillazo. Perdón, don Fidel.
0: Güey, no le digas Clavillazo.
1: Ya dale, Clavillazo.
0: No le digas Clavillazo. Ya,
1: Clavillazo estaba hablando por Fidel Castro.
3: Oye, chico. Tengo la carta. Y dice así. Allá en la fuente había un chorrito. Se hacía grandote y se hacía chiquito. Se equivocaron, chico.
1: Ah, perdón.
5: Oye, mi comandante, se equivocaron de letra. Tío. Esta es la letra. Aquí la tienen.
3: Patine.
1: La tremenda corte.
6: Mr. Pop.
0: Ay, vete, está en inglés. Vete.
1: Ya se fue hasta Miami la radio.
3: La boda se celebraba en la selva del coyote.
1: Oh, my.
3: En la selva del coyote. La boda se celebraba. En la boda del Huitlacoche, allá por la rumurosa. Otra vez, chico, me llevo esta carta.

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1: ¡Desde Cuba!
2: Ya, déjense, güey, ya me cansé. Güey, no andes diciendo que parece clavillazo, güey.
3: Qué bueno que terminó la parodia de clavillazo.
4: Oye, Erazo, clavillazo me encanta, bro. Más cuando anda de chismoso ahí en el cielo, bro.
5: ¡Ay, no más! La cosa es calmada. ¡Nunca me hagan eso! Son unos mendigos.
2: Ya regresamos, señores. ¡Feliz viernes!

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15: Bueno, nos vamos con el chocolatazo a Puebla. Ángel le va a hacer el chocolatazo a Santa. Oye, Ángel, tú eres 20 años mayor que Santa, ¿no?
16: Sí, sí.
15: Ok, y ustedes ya tienen 2 años de novio solamente por Facebook. Santa dejó a su esposo por ti, ¿no?
16: Lo que pasa es que la maltrataba también.
15: O sea, que tú hablabas con ella y ella era maltratada por el esposo y después lo dejó a él por ti.
16: Sí, se cansó de esto, sí.
15: ¿Y qué dijo ella? Bueno, pues aquí Ángel me trata mejor. ¿Y qué onda? ¿Ya lo dejó? ¿Ya no vive con él?
16: Sí, ya. Ya eso fue porque le quitó los niños, según.
15: ¿Ella le quitó los hijos a él o él a ella?
16: Él a ella.
15: O sea, que Santa no vive con sus hijos.
16: No, porque fue a según a pelearlos ahorita.
15: Ah, ok. ¿Y tú la mantienes a ella? ¿Le mandas dinero?
16: Sí.
15: ¿Cada cuándo le mandas dinero a Santa?
16: pues cada 15 días, cada 8 días.
15: Entonces ella es 20 años menor que tú, tú tienes 50 años, ella tiene solamente 30. ¿Y estás seguro que esta mujer existe?
16: Sí.
15: ¿Ya la has visto en videollamada?
16: Sí.
15: ¿Ya la has visto ahí en el video? ¿Ya sabes quién es?
16: Sí, ya sé quién es, sí.
15: A ver, pero lo que no entiendo es cómo este hombre le quitó los niños a ella, si este hombre es violento y le la golpeaba a ella y todo esto. ¿Es un hombre con poder o cómo?
16: No, simplemente es que lo que pasa es que lo dejó con su mamá y se lo sacó de allí un sábado. Mamá puso al niño que se lo sacara.
15: Ella dejó a los niños con su mamá y vino el hombre y se los llevó como un secuestro.
16: Sí.
15: ¿Cuántos niños tiene?
16: 3.
15: ¿Y se llevó a los 3 niños de ahí de la casa de su mamá?
16: Sí, mandó a su niño porque tiene un niño grandecito como de 12, 13 años.
15: O sea, es el más grande, se lo sacó de la casa y se los llevó.
16: Sí.
15: Ok, ¿y entonces por qué le vamos a hacer el chocolatazo a Santa Ángel? ¿Cuál es la razón?
16: Pues si de veras me quiere a mí o se regresó nomás porque quedará el otro allá.
15: ¿Dónde estaba ella? ¿De dónde se fue para Puebla?
16: Porque ella estaba con mis tíos en Tijuana.
15: Estaba con tus tíos en Tijuana y ella te dice que pasó esto y va para allá y dices tú, puede ser que haya inventado esta historia para regresar con su ex esposo.
16: Ajá.
15: Entonces ella vivía en Tijuana con tus tíos.
16: Con mis tíos ahí. Duró 2 meses ahí con ellos y queriendo pasar para acá y mejor se fue para allá.
15: Bueno, a ver, ahí se está marcando, ahí entró la llamada.
17: Le va a llamar el lobo, ahí va el lobo.
18: Bueno.
19: Bueno, con la señorita Santa, por favor.
18: ¿Quién habla?
19: Te llamo de una compañía de chocolate donde nosotros ahorita tenemos una promoción y le hacemos llegar unos chocolates muy ricos a una persona especial que tú tengas, si es que tienes a alguien. ¿Tú tienes por ahí a alguien?
18: Pues no.
19: ¿No tienes a nadie especial?
18: No.
19: O sea que no hay un hombre en tu vida por ahí a quien mandarle chocolates.
18: No, por ahorita no.
19: O sea que no le mandamos chocolates a nadie porque no hay nadie.
18: No, por ahorita no.
19: Igual te los puedo mandar a ti y se los entregas a alguien, pero pues ¿para qué, no?
18: Pues no, tengo a quien.
19: Ahorita no estás enamoradita de nadie.
18: No.
19: Bueno.
18: No.
19: Tienes una voz muy bonita, Santa, la verdad. ¿Tú tienes WhatsApp o no?
18: ¿Mandé?
19: ¿Tienes WhatsApp?
18: Sí.
19: Digo, la verdad me gustaría mandarte un mensajito y después platicamos y pues para ver si nos conocemos, no sé, ¿te gustaría?
18: Bueno.
19: ¿Ah?
18: Está bien.
19: Está bien. Y bueno, y te lo digo y te lo propongo porque pues me dices que no tienes a nadie, no hay nadie y por eso me atrevo pues a pedirte que pues nos conozcamos, chateamos ahí, nos hablamos o a ver qué, ¿no?
18: Bueno, está bien.
19: Me gustaría escucharte otra vez.
18: Ah, bueno.
19: Y para que me veas ahí en la foto del WhatsApp, para que veas qué feo soy y también para ver tu foto. ¿Ahí la tienes?
18: Sí, estoy con mis 2 hijos.
19: Ah, mira, ya tengo 2 hijos, ¿eh? Sin hacer nada.
18: Ajá, estoy con mis 2 chiquillos.
19: Y qué rico que seas mami, porque pues me imagino que eres una mujer muy madura, ¿no?
18: Pues sí, tengo 3 hijos.
19: 3 bebecitos.
18: Ajá.
19: ¿Y qué edad tienen ellos?
18: Pues uno tiene 13, 8 y 6 años.
19: Mira qué bien, como dicen, una bendición, ¿no?
18: Pues sí.
19: Pues con más gusto voy a hablar contigo entonces. Ya ahora vas a tener 4 bebés.
18: No.
19: Tienes una voz muy bonita y te ríes muy bonito. Seguro eres una mujer muy atractiva, ¿no? Muy bonita.
18: Conocer ya.
19: Nah, seguramente sí. Pero oye, pues te mando un mensajito más al rato y a ver a qué horas hablamos más noche y pues chateamos ahí, ¿no?
18: Bueno, ahora pues.
19: Aunque me dijiste que no tienes a nadie, pero aquí tengo a Ángel que dice que te ama y no sé qué, pero adelante, compadre.
16: Hola, Santa, buenas tardes.
18: Ay.
16: Ya ves, ¿no? Que no
18: Ay,
16: tienes
18: bien,
16: a nadie.
18: Sí.
16: ¿Eh?
18: No, pues es que no me lo desconocido.
16: ¿No tienes a nadie? ¿No tienes a nadie?
18: Ángel, es que es un número desconocido.
16: Allá te están queriendo mandar el WhatsApp.
18: No, pero yo no le estoy diciendo, no. No, yo no le dije ni si ni no.
16: Pero sí tienes WhatsApp.
18: Le dije, sí tengo WhatsApp.
16: Ay, santa, santa. Entonces no tienes ningún galán.
18: Es que yo me espanté porque pensé que era por parte del papá de mis hijos, un licenciado y así, digo, no, como quiere sacar información.
15: Bueno, Santa, esta llamada fue porque aquí Ángel dice que te quiere, pero duda de que tú lo quieras a él de verdad y que te fuiste para México. Él no sabe si de verdad fue por lo de los niños o era para ir a ver a tu ex. Tú dices o le dijiste a él que te fuiste porque tu ex te quitó a tus niños, se los llevó de con tu mamá, ¿no?
18: Pues sí, y ahora sí que la persona especial en mi corazón pues sí es Ángel, pues.
15: O sea, Ángel es la única persona en tu corazón, pero ¿es verdad de que el papá de tus hijos se los llevó de la casa de tu mamá?
18: Pues sí, sí, porque yo estaba en Tijuana trabajando y él se los quitó a mi mamá.
15: O sea, ¿qué tipo secuestro o qué?
18: Pues sí, porque no, yo le marco, no me contesta, yo no puedo hablar con ellos.
15: ¿Y si se los llevó, para dónde se los llevó? ¿En qué ciudad están?
18: Ellos están aquí en Chietla, Puebla.
15: ¿Pero sí están ahí? ¿Están bien?
18: Pues la verdad no sé, lleva días que pues no sé. Yo llegué desde el viernes de Tijuana y pues no he podido verlo.
15: Oye, pero tú puedes ir con la policía y hacer que te haga ver sus hijos, o sea, por ley tienes que verlos, esto no está bien.
18: Pues ya fui, pero fui de hecho hoy y me dijeron que tengo que esperar hasta el jueves.
15: Bueno, ojalá y los puedas ver porque sí está medio raro esto. Oye, pues ahí estuvo el chocolatazo, Ángel. No sé, lo que quieras decirle por último.
16: Órale, sí, sí, gracias.
20: A ver, Choco, ¿cómo dejan pasar todo esto? Y lo que ella habló con el lobo, o sea, ya se les olvidó. Qué bárbaros, ¿para qué hacen este chocolatazo?
15: Doggy, tú cállate, ¿qué le quieres decir a Ángela Santa?
16: Adiós, pues que la quiero, la amo.
18: Soy igual, Angelito, ya sabes.
20: No, esto no puede ser, señores, qué bárbaro.
16: Órale, pues, mi madre, órale, luego, mi teléfono, vaya.
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15: Señores, dejen de juzgar a el hombre que es feliz.
16: Tú no eres feliz, es borracho.
15: Este maestro, no se me quede viendo así. Y tú, Garbanzo, suetercito de niño de primaria del Colegio Colón. Oye, me dijo un vato, Erasmo, neta, si andas pedo. Le dije, no, güey, estoy en mi estado natural.
16: ¿Qué tomaste, güey? ¿Mezclaste?
15: Primero tomé del cabello esa morra y...
16: No, ya, güey. Vamos al teléfono.
15: Dije, ¿por qué te estás ahogando? ¡Kevin!
17: primo, Erasmo. Buenas tardes.
15: Sácalas para andar iguanas, güey.
16: Ay, cuando quieras.
17: Se las saco. No sé si la voy a querer. Oye. La voy a aguantar.
18: Erasmo, andas borracho, pero si vas a aguantar la carrilla, brody, éntrale. Porque tú, borracho, te voy deslatoso.
15: Sí, güey. Mira, maestro, usted la aguante. Oye, tú, nombre de niño ratero de Catepec.
17: Ni que le fuera a la América.
16: Oh, aguante, primo.
18: Aguante, primo.
15: Oye, Kevin, ¿a quién le vas?
16: ¿Cómo a quién, güey?
17: A ni uno, primo.
15: A ni uno, porque te iba a agarrar, perro. Por eso. Estoy borracho, ¿no, güey? Mira, yo sé que ibas a decir que al Cruz Azul o a las Chivas, uno de esos dos.
17: Güey, ¿sí? Güey, el Garbanzo.
16: Eso te veo triste que... y aquí estás alegre.
15: Mira, primo, yo le iré a la América a quien sea, pero me estás llamando a mí. Te gané.
16: Aguante, güey.
15: ¿Cuántos años llevas oyéndonos tú?
16: No más. Estás...
17: Llevo como año y medio, año y medio más o menos.
15: Entonces no tienes mucho crédito, güey, es muy poquito. No te puedes montar en el tren del éxito.
16: ¿Del qué, güey? ¿Del tren de qué?
17: El único que se monta es el Garbanzo y no es en el tren.
15: Ah, ese perro ni siquiera el saliva le...
18: No, mejor pídele la parodia, Kevin. Pídele la parodia, brother.
16: Y mándale saludos a tu novio, el Brian.
17: De hecho, así se llama mi primo.
18: Oye, brother, imagínate, el América tiene un jugador que se llama Kevin y el otro se llama Brian.
17: ¡Cómo perfecto!
15: Oye, tú.
17: ¡Ey! Dime, Erasmo.
15: ¿De dónde llamas?
17: De Kansas City.
15: De Kansas City. ¿Tú sabes cómo se dice en español night?
17: No.
15: ¿Night? ¿Cómo se dice night en inglés, Garbanzo?
16: Pues así se dice, güey, night en inglés.
15: ¿Cómo se dice en español night?
16: Caballero.
15: No, güey, night.
16: Oh, noche.
15: ¿Cómo que no, Chave? maestro, ¿y cómo se dice noche en cómo se dice night en español?
18: Noche.
15: ¿Cómo que no, Chave?
16: Eres un imbécil.
15: ¿Cómo que no, Chave? Kevin, ¿cómo se dice night en español?
17: Noche.
15: ¿Cómo que no, Chave?
18: No, güey, ya, la parodia, brody, pídesela.
17: La parodia es de que si lo podía narrar el de National Geographic, de que el ranchero chido estaba saliendo con el Seleno, y en eso el ranchero chido lleva ahí a la cabina al Seleno, y el Garbanzo por fin decidió salirse del closet y se enamora del Seleno. A lo que el ranchero chido se pone celoso, se enoja y contrata al Barney para que pueda matar al Garbanzo.
16: Ya se fue muy recio.
18: Oye, Brody, está muy buena, pero acuérdate que este voy a andar pedo. A ver si dísela despacito. Apúntale, Brody.
16: Recórtala.
15: Ahora sí voy a andar como apúntale bien. A ver, va de nuevo.
16: Está temblando la mano. Ahora no, mira, agarra aquí.
17: Ok, dale. Que que este es el de National Geographic, cuenta la historia de que el ranchero chido andaba con el Seleno, y esa vez el ranchero chido llegó ahí a la cabina a visitarlos y llevaba al Seleno para que lo conocieran. En eso el garbanzo le echa ojitos al Seleno porque decidió salir del closet. Le echa ojitos y el ranchero chido se pone celoso y contrata al Barney alterado para que lo pueda matar. El Barney alterado termina matando a los dos y se termina quedando con el Seleno.
16: También al Barney le gustaba agarrar la metralleta.
15: Esa me gusta.
16: ¿Y esta?
15: Esa parodia, tú, perro. Lu, no te aguantas, ¿eh?
16: Eras, ¿no? Muy sensible, güey. Sí, muy sensibilito viene.
18: ¿Qué quieres de esos borrachos que peleoneros?
16: ¿Qué pasa, güey?
17: Primo, ¿cómo va a aguantar el garbanzo si le va a los Pumas? ¿Qué espera de esos?
16: Pero tú ni siquiera dijiste a quién le vas, más put.
18: Oye, pero también este Brody se oye borracho, Brody.
16: Sí.
15: A ver, espérate, es que apunté yo que el Barney se enamoraba de la Chocolata y el Doggy peleaba con...
16: No.
15: Espérate. Con la voz del documental, el ranchero chido conocía al Seleno y lo invita aquí a la cabina, y llega el Seleno con el ranchero chido y el garbanzo se le queda viendo al Seleno y se lo quiere bajar, y el ranchero chido se encela y luego le dice a Barney que venga, y viene Barney y los mata.
17: Ey, Simón, y se termina quedando con el Seleno.
15: ¿El Barney?
16: Sí, se enamora de Seleno.
15: Simón. ¡Oh, boy! Ah, no, ese es Mickey.
16: Mickey Mouse, güey.
15: ¿Sabes qué? Regresando, hacemos esa parodia de que el Seleno y el ranchero chido. No te vayas, espérate, no te vayas. Vamos a... ¿Ya o no?
18: Ahorita regresamos con la parodia, señores. Bueno, el ranchero chido, el Seleno, el garbanzo y Barney en el triángulo amoroso.
16: Pero traele una agua mineral.
18: Agua mineral con limón al Brody.

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0: Ahí está el Kevin en la línea todavía.
1: No, espérate, que espere, güey. ¿Que dejaste a alguien en el carro?
2: No, ahorita viene, dile a Homero que venga, que la traiga.
1: Güey, no puede estar. Güey.
2: ¿Por qué no?
1: Pues lo hubieras traído, güey, ¿cómo la dejaste en el carro, güey? Estás trabajando.
2: Es que quiero, es que ahí hay aire acondicionado, aquí no.
0: Ahí está Kevin, brody.
1: Ay, José.
2: Kevin.
3: Dime, Erasno.
2: Cuando pisteas, ¿de cuál pisteas tú? Voz de p*** de calabaza.
3: Chupas.
2: ¿Tú? Oh. Güey, no seas así, nada. Ah. No ando pisteando cerveza porque se me cruza.
1: Ay, José, cayó en la consola.
2: ¿Ya vas a empezar a tomar tú también?
1: No. Ah, pues ahora te la tomas, baboso. Sí, ya, ni modo.
2: Oye, Kevin. Entonces, el Seleno se enamora de Ranchero Chido con la voz del documental. Pues pongo voz de documental. Oye, güey, ni cuando ando pedo me ayudan estos vatos, güey. Valen pura.
1: Güey. No. ¿Cómo que voy a poner voz de documental? Es música o fondo de documental, no voz, güey.
2: ¿Hay voz de documental? Es
0: el año de 1955.
1: Sí, pero esa la haces, no la pones. No
2: sé. Y la música de seguro nace en árboles, pendejo.
1: No, tú estás bien estúpido, güey.
0: Oye, Brody.
1: No, es que este güey también.
0: Por eso, pero él está borracho, tú no, Brody.
1: Pero
2: ya ves,
1: no
2: me dejan que pendejo. Y tú, Doggy, también estás bien pendejo.
0: Ey, güey, estás borracho. A rato vas a oír la grabación y luego vas a venir a pedir perdón llorando.
1: Sí, cierto. Güey, pon la música.
2: Pues antes de venir, es ahorita. Perdóname. Ya para no venir.
1: Maldito Kevin, ¿en qué día llegaste a pedir perdón?
2: Voz de documental.
1: No, es voz, es fondo. Ay. Fondo, güey. No voz de documental.
2: Yo siempre he hecho esto, güey.
1: Sí, pero tú haces la voz, no la pones.
2: Yo hago la voz.
1: ¿Cómo vas a poner voz de documental ahí en la computadora?
0: El amor crece en muchos lugares.
1: Ay, güey, se alivió de repente.
2: Güey, yo cuando hago, así no como las parodias, como que se me quita lo borracho. Un día que me pare la policía, Kevin, que venga pedo, le voy a decir, voy a hacer una parodia, le voy a decir:
0: hola, tío, que me has detenido, ¿en qué puedo ayudar a vosotros?
1: Ese güey está gozando.
0: Era el año de 1994.
3: Fuera la Erika para andar gozando.
1: Ey, no le recuerdes.
0: En el año que, según los científicos, el amor nace en cualquier lugar, en cualquier hora, y no hay una explicación precisa que diga por qué las personas se enamoran. Y es por eso que en el laboratorio de Madrid, en 1996, aclaró eso. Y fue donde una persona trans o de la comunidad LGBT se enamora de un hombre del rancho, de tradiciones, que ha dejado a su esposa por un hombre que no es tan hombre para toda la humanidad. Y tenemos la historia de El Ranchero Chido.
2: Nosotros, cuando... Haz de cuenta que yo venía de Michoacán cuando llegué allá a Osnar, California. Y allí yo era hombre de familia, pues. Yo era de los que decían: no dejen a la familia por nada. Y yo cuando de repente fui allá a la Walmart. Allá andaba en la Walmart porque quería comprar unos discos del Marisela, del disco de Marisela y el Buki. Ahí andaba cuando conocí yo a este Seleno. Y yo no sabía ni cómo se llamaba ni nada. Pero ya cuando lo vi así de cerquita, como que hubo algo. Y se me quedó viendo.
0: Es así como nos cuenta que ha crecido el amor. Pero ¿quién es Seleno?
4: Ay, yo nací en México también. Y cuando me di cuenta de que este hombre, yo ya lo había visto en otras ocasiones, porque iba con su esposa y sus hijos. Ya ves los rancheros cómo suben en los carritos de la comida a los niños. Y ahí hay un letrero que dice: no suban los niños en el carrito. Entonces dije: este hombre no siempre sigue las reglas. Y a su mujer le dijo que le iba a ser fiel. Entonces puede ser que le sea infiel, y un día me puse de este perfume que tiene, no sé cómo se llaman, feromonas, no sé, y pasé a un lado de él y se me quedó viendo.
0: ¿Cuál es la explicación? ¿Será de verdad el perfume de las feromonas o hay algo más? le preguntamos a el ranchero chido si eso era algo de lo que lo había traído hacia esa mujer. A lo que el ranchero chido, sin dudarlo, dijo lo siguiente.
2: Era yo, a mí con que huelan a jabón, set, con eso yo ya me emociono.
1: No, ma.
2: Si una mujer es limpia, que digas tú huele a pinole, o huele a fabuloso del morao, yo desde ahí ya me ando calentando. Que una mujer huela a un jabón de ese de Dove, del que sale en los comerciales, donde sale un patito que se llena de aceite y que con el Dove lo bañan. Yo eso me calienta a mí. Entonces esa mujer golía bonito. Yo no sé si traía perfume. Apenas me estoy enterando que traía de ese perfume que dicen ustedes.
0: Ahí es donde podemos ver que no necesariamente era el perfume de feromonas que había usado Celeno para enamorar a Ranchero Chido, sino había otras cosas. Pero sí era el amor. Tenía que ver con el olor.
4: Yo creo que una vez tú llamas la atención de ese hombre, entonces ya es cuando sigue lo demás, porque lo importante no es como que se vea o que ustedes hagan conexión, sino que sigue. Porque hay mujeres muy bonitas, muy guapas, pero cuando hablan, no sé, ya como que pierden el encanto.
0: Y es que hay algo de realidad. Llegar no es lo importante, sino lo demás. Pero ahorita regresamos, porque al regresar, el ranchero chido y Celeno fueron al trabajo, donde se armó una pelea. ¿Por qué un hombre se pelearía por una mujer que no es su mujer? ¿Por qué entrar a una cabina de radio y un hombre que le gustan las bicicletas sin asiento pelearse por esto? Al regresar en Discovery Channel.
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0: 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Hoy, llegó el día de arreglar la casa. Pero no tienes ninguna idea, ahí es donde viene Maribel. Ahí es donde viene Maribel.
7: Oh, creo que este cuadro va de este lado.

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1: Ella es mi novia, lo digo donde quiera. Seleno, saluda.
2: Hola, hola, ¿cómo están todos?
3: Hola.
2: Hola, mucho gusto.
3: Hola, ¿tú eres Seleno?
2: Sí, yo soy. Tú eres el Garbanzo.
3: Sí, siéntate aquí a mi lado, mira. Oye, pero aquí tengo un lugar especial para ti.
2: No entiendo por qué te dicen tantas cosas y te ves tan guapo, tu pelo chino. Te ves muy joven, más joven que mi abuelita.
3: Mira, Seleno, ven y siéntate a mi lado. Siéntate aquí a mi lado, no te pasará nada.
2: Oye, qué bonito tu silla. ¿Por qué tu silla tiene peluchín?
3: Es que a mí me gusta sentir terciopelo en las...
2: Ay, pues yo no me rasuro.
4: Bueno, y siéntate. Así era que crecí el amor entre el Garbanzo y el Seleno, pero... ¿Y el ranchero chido? Aquel que llevó a su mujer a que la conocieran. ¿Sería que le iban a conocer de muchas formas?
1: Yo me acuerdo que entré ahí y yo sí los vi así que el peluchín y que todas chingadas, de que ¿cómo? Y entonces ahí ya fue cuando yo no me gustó eso, y como ese muchacho está más joven que yo, pues ya fue cuando yo tengo un amigo que le llamé para que se hiciera un jalecillo.
4: El ranchero chido se refiere a Barney, aquel que alguna vez haría programas para niños y que sabemos que dejó eso para dedicarse a andar de alterado. Era amigo del ranchero chido. Barney, un sicario con botarga, no dejaba hombre vivo. Y es que... ¿Pero por qué el ranchero chido, teniendo su familia, se enamoraba de un hombre al punto de matar por él?
1: No, es que a uno no le gusta que se burlen de uno. Y uno viene de allá de rancho donde uno anda raspando los cabrones de estas pencas de aguamiel y quitando el quiote. Uno le gusta andar desahijando allá y andar escardando. Uno no puede venir acá al pueblo y que te le quite la mujer un cabrón chilango. ¿Cómo un chilango?
4: ¿Será el orgullo o sería el amor?
2: O sea, yo cuando llegué ese día a la cabina, yo... Pues uno no puede manejar sus sentimientos. O sea, tú ves a ese hombre como el Garbanzo y yo vi a la inocencia. Yo vi a un hombre que sabía que le mandaba dinero a Erika. Y yo no sé, vi a mi mamá llena de refrigeradores, yo con mi cuenta en el banco llena. Todo eso yo lo veía. Entonces yo creo que eso fue la conexión con él. Y además que pues yo tengo lo que a él le gusta. O sea, lo del poste del asiento.
4: Hablamos con el Garbanzo y nos dice por qué se enamoró a primera vista.
3: No, es que cuando entró al estudio, pues la verdad lo primero que vi fue el brillo de sus ojos. Y dije, no, pues, ¿cómo me gustaría que ese resplandor me despierte todas las mañanas?
4: El ranchero chido.
1: ¿Cómo? Él dice que había un brillo. ¿Cuál, cabrón? ¿Cómo te vas a quedar viendo a la mujer de uno?
4: Bro, yo estaba ahí, la verdad, el único que hice fue, pensé que estaba bromeando el Garbanzo, pero no pensé que el ranchero chido iba a pasar a la otra cosa.
3: Bueno, yo también vi que tenía pues ahí como peluchín, tenía como terciopelo las pompas y dije, pues de aquí somos para que cuando se siente se escuche como velcro cuando se pare.
4: Muchas cosas pasaban, pero lo peor.
1: ¡Ey! ¡Garney! ¡Quiero que vengas! ¡Ya estás aquí! ¡Qué bueno! ¡Pues pásale!
2: Oye, ¿para qué le estás hablando a Barney?
3: Oye, no, ranchero chido.
1: Síguetele viendo, a ver, el cabrón brillo y el peluche, ¿sigue diciendo?
3: Pues
1: es que... El peluche, no sé qué.
3: Oye, no.
1: El peluche, no sé qué, que cuánto, que... ¡Pásale, Barney!
3: No, que no lo dejen entrar. ¡Se habla, que no lo dejen entrar!
5: Hola, ¿cómo están?
1: Barney, no, menos palabras y más acción.
3: No, Barney, mira, déjate, te voy unas galletitas.
5: Para que sepan que está cargado.
3: No, Barney, no dispara.
2: Oigan, yo sé que yo soy lo máximo, pero no se peleen por mí.
3: Cuidado con la cola, Barney.
2: Ey, suéltame, esa cola no.
3: No, la cola de Barney.
4: No, brother, no la agarres ahí, no, Barney,
3: espérate,
4: tranquilo.
3: No, espérate.
5: Uy.
3: No, Barney, por favor.
5: Antes de acabar con ustedes, quiero decir algo.

0: aburrido.
1: Pero, Luke, we're not a happy family.
0: No, no, no,
1: se van todos a la ver. Más.
0: Mi comandante, ya llegó la Bronco de las que le echaron el pitazo. Háblale a Juan Melenas que traiga los perros y revise bien la Bronco. No quiero errores. Ustedes me responden. ¡Ya le encontraron el clavo a mi Bronco colorada!
2: Estás bien marihuano.
0: Y así fue como terminó todo esto. Todos terminaron muertos. Y se preguntarán, pero si ya estaban muertos, ¿cómo es que participaron en este documental? Es lo que hace el AI en estos tiempos.
2: ¡Cállate! Están saliendo letras ahorita en la pantalla. Dice, en memoria de Garbanzo. Su cuerpo fue trasladado de Catepec. Barney le dieron de por vida 5 años. Seleno anda suelto. El ranchero chido está, todavía quedó herido. Anda en silla de ruedas, vive en Oxnard. Y el Doggy fue herido de bala, le dieron en la cabeza y despertó siendo mandilón.
0: Ay, no más. Gracias por participar. Un documental más de Erasmo y la Chocolata.
2: No, venga.
1: ¡Ahí está Kevin!
0: Se durmió, güey.
1: Se anda pedo conmigo. Ahora sí, perro, me voy a tomar esta chela.
0: ¿A que no? ¿A que no?
3: Adelante.
0: Ahí va, ahí va, ahí va, ahí va, ahí va. Y sigue más.
1: Ay, güey, ya regresamos. Este es el show más chido. Era chocolate, vámonos.

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0: ¿A quién tenemos? ¿A quién la parodia? ¡Cristóbal! Buenas tardes, primo.
1: ¡Échale, Cristóbal!
2: Buenas tardes.
3: Hola, pues, Cristóbal, anda, ¿sabes? Contigo te saluda el güero.
1: El Pachorras.
2: El güero, el cachorro.
3: Te está saludando el Pachorras. Sí. ¿Cómo andas? Pues, ¿qué vas a querer aquí con el Erasmo?
2: Me haga una parodia con el que habla como la muñeca, una persona, mujer.
3: Seleno, ¿quieres hablar tú con Seleno?
2: Sí, que se la llevó a la cosecha al ranchero.
3: Ah, se la va a llevar a la cosecha ahí. ¿Qué van a hacer ahí en la cosecha? Seguramente se van a esconder ahí en el maíz.
2: A recoger las papas.
3: Espera, déjate paso aquí al Erasmo.
0: Primo, ¿cómo andas? Buenas tardes, te saluda el primo, primo, primo, primo.
4: Erasmo.
2: Sí, buenas tardes.
0: Buenas tardes, primo.
2: Buenas tardes, Erasmo.
0: ¿De dónde llamas?
2: De acá, de Sacramento.
0: Sacramento. Oye, primo, ¿entonces quién es la parodia que el Seleno anda ya con el ranchero chido en el Ecuaro?
2: Sí, por favor. Ojalá. Que se lo llevó a trabajar para pagar al de la migra.
0: ¿Se le va a trabajar? ¿Cómo? ¿Por qué?
2: Para que saque el dinero que para pagar el coyote.
0: Ah, deportaron al ranchero chido y se lleva al Seleno y le dijo, vente para acá para juntar, para agarrar para el coyote.
2: Sí, se puede.
0: Ah, ya, ok, vamos pues. Y saludos, ¿para quién, Cristóbal?
2: A toda la gente de Jalisco.
0: ¿De qué parte de Jalisco eres?
2: De Guadalajara.
0: De Guadalajara, no, sí, está muy chido. Se te oye, ¿quién es de Guadalajara, primo?
4: ¿Cómo sabes eso?
2: ¿Y tu compañera?
0: ¡Más!
5: A mí se me hace que a ti se te cae la mano.
0: Vámonos pues con el ranchero chino, señores. Lo deportaron y anda buscando. ¿Para qué?
4: Anda buscando.
0: Wey, no digas. Anda buscando dinero, güey. Garbanzo, ¿tú qué piensas que anda buscando?
4: No, es que después de ese grito. ¡Ay, queridos hermanos!
0: Era tú, Seleno, si de veras andas dudando de mí, vente para acá, para Michoacán, para que... Si vas a andar dudando de mí, vente acá, para Michoacán, porque te pongas a trabajar conmigo. Porque yo digo que si tú, Seleno, trabajas duro allá en el norte, allá rinde más el dinero... Para que me mandes para el coyote y luego yo llego para allá. ¿Cuál es? Pues yo no sé por qué tú no crees en mí.
6: Mira, es que lo que pasa... Ay, ya te extraño, mira. Yo sé que apenas te fuiste ayer. Yo sé que ayer te deportaron, pero mira, es que yo escucho Erasmo y la Chocolata.
0: ¿Y qué tiene que ver eso?
6: Es que yo escucho los chocolatazos y a veces las mujeres les mandan dinero a los hombres y se andan revolcando con otras. Y yo no quiero pensar que mi ranchero chido se anda revolcando con otros en el rancho. Por favor.
0: Entonces, si no quieres que me ande revolcando en el rancho con otras, pues vente para que trabajes conmigo. Nomás te voy a decir una cosa, aquí no va a rendir mucho el dinero. Nos vamos a durar años para juntar para cabrón coyote y penos para allá.
6: Ay, es que ¿por qué me gritas? Estoy en mis días.
0: ¡Ah! ¿Cómo estás? Pues porque estoy hasta acá, hasta Michoacán. Tú estás allá hasta California.
6: Pero en el teléfono se oye normal, menso, no grites. Entonces, ¿qué hago?
0: Pues una de dos, o te vienes a trabajar conmigo pa' acá, o te dejas andar de celoso.
6: Ay, es que me tienes entre la espada y quisiera que me tengas entre la pared, perro. Pues mira, te voy a decir algo, yo voy para allá. O sea, me vale que duren 3, 4, 5, 6 años, pero no quiero, te quiero... ¿Qué tal si va la Bertalicia?
0: No va a venir, tienen que llevar a los niños a la escuela. Además, ya sabes que tenemos el pago de la casa y acabamos de sacar la cabrona camioneta. Hay muchos pagos ahí que tienen que hacer, no se va a venir.
6: Pero qué tal si llega en diciembre, así de, ay, voy a visitarte en diciembre y todo eso. Yo, ¿dónde, qué voy a hacer?
0: Pues ya apenas, ya después vemos, pues ya, ahí vemos qué hacemos. Nomás te he visto de hombre y te pongo a trabajar ahí en la obra. Y que digan que eres ahí de ahí un vato.
6: Ay. Pues voy a hacerlo por ti, papi. ¿Quieres que te lleve algo?
0: Sí, mira, ya que vas a venir para acá, ve allá a la tienda al arroz. Ahí venden esos calzones que tienen como frutitas. Esos cabrones calzones blancos con la rayeta, soy la blanca. Tráeme dos bolsitas esas que tiene la L. Y tráeme calcetines también blancos y unos negros, pero dame de los que están, que llegan hasta chamorro, ¿no? De esos que traen los como el Garbanzo y el Erasmo, esos calcetencillos que no tienen nada, que nomás les parecen medias.
6: ¿Qué más quieres?
0: Unos 500 uno, tráete unos dos o tres y esos 500 uno, esos de que de la cintura sean 33. Y ya de largo acá los cortamos con el sastre, el hijo de Toño. Ese hace aquí corta, arregla cosas.
6: Ok, ¿y qué más?
0: Pues, a ver, ¿qué más quiero que me traigas tú que vienes allá del norte? Fíjate que, no, pues eso es todo. Ahí me saludas a Chuy. Le pagas porque le debo un algo del raite ahí, le pagas a Chuy. Y también le pagas un dinero que le debía al mayordomo porque fuimos una, ya no me acuerdo, pero ahí le debo una botellilla.
6: Está bien, entonces yo llego allá, mándame la dirección.
0: Ándale, ya que llegues ahí al aeropuerto, te vienes ahí, llegas a Guadalajara, ya después yo que estés ahí te digo, para que te vengas para acá.
6: Está bien, entonces allí llego.
7: Una semana después.
0: Mira, te estoy diciendo que escardes bien aquí tiene que agarrar uno bien el cabrón asadón.
6: Ay, pero es que aquí hay muchas piedras. ¿Y así vamos a durar años?
0: Te dije que allá verás en unos 5 o 6 meses ya veríamos acá para el coyote.
6: Ay, sí, pero ya me... ¡Qué mensa! O sea que son 6 meses trabajando para tu coyote.
0: Pues sí, pero ahora van a ser doble porque tú no tienes papeles. Y nomás que se me ha olvidado decirte que tú te vas a ocupar coyote, ahora vamos a pagar por dos.
6: Güey. Eso es para que veas cuánto te amo, porque no soy la vieja aquella avaricienta de Bertalicia.
0: Oh. No, tampoco le digas así nada, porque era... entonces vamos a escardar todo este cuadro aquí, vamos a sembrar maíz. Y el maíz, vamos a esperarnos hasta que crezca. Y luego que crezca vamos a tener que ir a cortar y luego vamos a tener que venderlo.
6: ¿Y cuánto va a salir de toda esta tierra?
0: No sé, algunos 2,000 pesos.
6: ¿$2,000?
0: No.
6: Son como $100.
0: ¿Tú querías venirte? Te estoy diciendo.
6: Ay, no, ¿sabes qué? Yo ya me voy mejor para Estados Unidos. Ay, no.
0: Era, ahorita vamos a agarrar el lonche, como dicen aquí, era, y te voy a decir por qué es por lo que vienes.
6: Ay, ¿cómo que porque es por lo que vengo?
0: Era.
6: Ay, ¿sabes qué? Pueden pasar 3,000 años. Pueden pasar otros años. Aquí me quedo, ranchero chido. No importa los años. Yo quiero vivir contigo aquí en la pobreza, pero acá arriba en el cerro, tú y yo nada más. Ay, tener hijos, que quedar embarazada y todo.
0: No digas nada. ¿Qué te vas a embarazar tú? O tengo un amigo allá en ¿cómo se llama? Un amigo que está enamorado de ti, de allá, ¿cómo se llama? La capital de California.
3: Sacramento.
0: Sacramento. Cristóbal. Ese te puede mandar dinero, nomás mándale unas fotos encuerado.
6: ¿De veras?
0: Érate. Cristóbal.
8: Sí.
6: Hola, Cristóbal, ¿cómo estás? Bueno. Oye, papi, ¿cuánto me das si te mando unas fotos así bonitas?
8: ¿Un 500?
6: $500. Oh, sí me conviene. Ok, te voy a mandar muchas fotos porque ya nos queremos ir para allá y necesito que me mandes una foto tuya, ¿ok?
8: Ok.
6: Me la mandas así sexy. ¿Dónde crees que puedes estar tú sentado así sexy para que me la mandes?
8: ¿En la Capitolio?
6: En el imagínate tú en el Capitolio en cuero. ¡Ay!
0: En el Capitolio. Bueno, señores, regresamos en el show más chido de las tardes.
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6: Escucha lo que te mandaron aquí, Choco.
7: A ver, a ver.
6: Tienes una fanática desde Mexicali. Saludos a Talán de Mexicali, Eras de la Chocolate. Aquí, muy chido. Escucha esto, Choco. Ahí te va, oye esto.
8: Plebes, ¿saben cómo se despiden los químicos de sus amigos? Les dicen, ha sido un gusto. ¡Che, che! ¡Pim, pim, pim! Saluditos de su amiga la Beatrix de Mexicali.
6: ¡Woo, woo, woo! ¡Choco! La Beatrix de Mexicali. Un saludo a toda la banda de Mexicali. ¿Cómo dice?

0: Aranda de Mexicali.
1: La Beatriz.
2: Oye, pues muy bien, la Beatriz. Así es como se despiden los ¿qué? ¿Químicos?
1: Los químicos. Ha sido un placer.
0: Oye, Choco, la Beatriz es bien fan tuya. Escucha mal lo que nos mandó antes de irme a la parodia, porque vamos a ser los super amigos.
3: Choco, Choco, Choco. Hola. Oye, morras, estaba viendo al diablito en las historias del Instagram. No manches, dile que no se grabe así de abajo, que se ponga el celular arriba, así como un perfil de arriba. No, hombre, le vi todo el moco y hasta el cerebro de a tiro, guácala.
2: ¿Sabes qué? A ver, yo a veces admiro gente que hace videos y que se vea como se vea, les vale y se graba, ¿no? Pero también hay otros que de veras, o sea, sáquense los mocos o algo, ¿no?
1: Cálmense un poquito.
2: Ajá, bueno, gracias, Beatriz. Hay que comunícate, aquí llámanos aquí, vamos a mandarte un regalito hasta Mexicali, ¿verdad?
0: Es correcto. Mexicali, está la gente Mexicali.
1: Es correcto.
4: Te vino.
0: Pero tú dijiste.
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6: Hermanos, le saluda el más rorro de Zacatecas. Muy rorro, queridos hermanos. Y te salió el tiro por la culata acá con Miguel. Resbalosa, no te calla ni con polvorones.
7: Oye, Antonio, qué bueno que te arrimas. Qué bueno que te arrimaste poquito, porque fíjate que fui ahorita a terapia con uno de los ángeles, no sé si era el arcángel Gabriel, o quién era, querido hermano.
6: Mira, querido hermano, yo estoy muy contento, querido hermano, que estés aquí con nosotros, gracias por el café. Muy bueno el cafecito, querido hermano. Pero te voy a decir una cosa, querido hermano. Yo aprendí que no hay que ir a terapia.
7: ¿Cómo? Pero, ¿por qué no hay que ir a terapia, Antonio?
6: Mira, querido hermano. Yo cuando estaba vivo allá en la tierra, querido hermano, yo tenía unos problemas porque decía, ¿por qué mi hijo Antonio Aguilar no tiene talento, el Junior?
7: No seas malo, yo también hubiera ido porque Vicente Junior tampoco tiene talento.
6: Entonces yo dije, querido hermano, como no tengo talento, voy a su talento. Voy a terapia.
1: También eso,
6: y entonces, querido hermano, cuando llegué a la terapia, le dije, vengo a una terapia porque había terminado con una novia.
7: O sea, fuiste por lo de tu hijo, por la novia.
6: La verdad que yo, hermano, fue por una novia que yo tenía antes de Flor Silvestre. Antes de Flor Silvestre, querido hermano, yo tenía una novia muy rorra. Muy bonita, pero se fue con otro desgraciado porque tiene un caballo más bonito.
7: Bueno, eso sí duele que te dejen porque el otro tenía un mejor cuaco. Para alguien de rancho es algo que duele.
6: Así es, querido hermano. Pues entonces te digo que llegué con el psicólogo y dije, ¿sabes qué? Vengo a terapia por lo de mi ex. Y yo no sé cómo, querido hermano, el acabé. Resultó que todo lo que pasó, querido hermano, me dijo, lo que pasa es que tú tienes que perdonar a tu papá. Hija, cabrón. Esas son las terapias, querido hermano.
1: No.
6: Olvídate de eso, mira, tienes que sanar cosas del pasado. Tienes que perdonar a tu papá.
7: A ver, ibas por pedos de tu ex y acabaste
1: con malvibilidad de tu madre.
6: Así me dijo, y tú traes problemas de atrás y mejor perdona a tu papá.
1: Perdonar a tu padre. Sí.
7: Ya. Dedícale. Mira, una vez, antes de morirme, no hace mucho, yo estaba hablando con Alejandro. y me dijo, mira, pa, es que a ti te falta barrio. Y yo dije, ay, mijo, si barrio hubo, lo que no había era tantas redes sociales, o sea, no había evidencia, pendejo. Perdón, al quien nos esté grabando.
6: Tenemos el productor ahorita, ahí está, San Pablo. San Pablo está en los controles, querido hermano.
7: Bueno, ¿y qué pasó con Clavillazo y con Resortes?
6: Andaban de chismosos, querido hermano, son muy chismosos. Sí.
4: Y José.
6: Yo les dije, querido hermano, el otro día, mira, bajé allá porque estaban jugando la Ouija, querido hermano, y yo bajé ahí. Y estaban jugando la Ouija y me dijeron, ¿cómo puedo ser un ser de luz? Y yo dije, con que seas un ser no tan ojete, ya es mucho.
4: Ay, no.
6: Ya eso es lo demás, eso ya no tiene que importar.
7: Mira, ya me voy.
6: Ya me voy de ruta. Me duele el corazón. Porque el amor de mi...
4: La madre.
6: Muy bonita esa canción, querido hermano.
7: Muy bonita, pero la grabaron tus paisanos de Zacatecas, los Temerarios, y me la madrearon. Ese homenaje no me gustó.
6: Bueno, querido hermano, vienes a escuchar el homenaje que te está haciendo tu hijo, querido hermano.
7: Con mi hijo no te metas.
6: Pues yo sé, te vas a decir una cosa, no sé de bonito como tú, querido hermano.
4: ¿Qué carajo estás diciendo?
6: ¿Cómo que viene ahí Muñoz, le dice esa producción, querido hermano? No se vale.
7: Ya no se te oye nada.
6: Ya no estoy diciendo nada, ya no me estoy diciendo nada.
4: Se le fue el aire.
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0: 5. Hay jabones para bañera que huelen muy bien, son aromáticos, relajantes, pero también hay otros muy exóticos. Hay uno de Hot Cheetos, güey, no más. Para todas las Cheeto Girls de Fresno, güey. En la número 4, existe una herramienta de inteligencia artificial para combatir a los estafadores, los malditos scammers, güey. Bueno, básicamente es una abuelita, un robot abuelita de inteligencia artificial, güey, la cual habla con los estafadores y su objetivo es hacerles perder el mayor tiempo posible. Está buena esa, loco. Toma todo mi dinero, lo necesito, güey. En la número 3, McDonald's sacó unas velas aromáticas de promoción con olor a papas fritas, pastel de manzana y el helado McFlurry, loco. No es mala idea, ¿eh? Sí. Cada cosa en la que gasta la gente, güey. En la número 2, en Japón venden crocs comestibles. Sí, así los zapatos, las sandalias crocs, ¿verdad? Pero comestibles en realidad son waffles en forma de crocs. Inga tu roña, güey. ¿Quién escribió las curiosidades hoy, güey? De seguro fue el Mantecas, todo marihuano. Y en la número 1, sacarle el dedo de en medio a alguien en Japón significa hermano en lenguaje de señas. Caturraña, güey.
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1: En la número 5 hay jabones para bañera que huelen muy bien, son aromáticos, relajantes, pero también hay otros muy exóticos. Hay uno de Hot Cheetos, güey, no más. Para todas las Cheetah Girls de Fresno, güey. En la número 4, existe una herramienta de inteligencia artificial para combatir a los estafadores, los malditos scammers, güey. Bueno, básicamente es una abuelita, un robot abuelita de inteligencia artificial, güey, la cual habla con los estafadores y su objetivo es hacerles perder el mayor tiempo posible. Está buena esa, loco. Toma todo mi dinero, lo necesito, güey. En la número 3, McDonald's sacó unas velas aromáticas de promoción con olor a papas fritas, pastel de manzana y el helado McFlurry, loco. No es mala idea, ¿eh? Cada cosa en la que gasta la gente, güey. En la número 2, en Japón venden crocs comestibles. Sí, así los zapatos, las sandalias crocs, ¿verdad? Pero comestibles en realidad son waffles en forma de crocs. Inga tu roña, güey. ¿Quién escribió las curiosidades hoy, güey? De seguro fue el Mantecas, todo marihuano. Y en la número 1, sacarle el dedo de en medio a alguien en Japón significa hermano en lenguaje de señas. ¡Cata tu roña, güey!
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0: A ver, en francés.
3: Ay, no se habla francés.
0: A ver, en chino.
3: Menos.

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0: más de Don Cheto al aire. Feliz lunes a todos ustedes. Esta semana, pues ya les adelantaron, me supongo, el viernes que Don Cheto va a andar de vacaciones. Así que, pues bueno, se van a conformar con lo que hay. Y esto es lo que hay en estos momentos. ¿Cómo estuvo tu fin de semana, Ferra?
1: Muy bien.
0: ¿Bien? ¿Qué hiciste? ¿Mandé?
1: Luego te platico en privado. Ah, no es cierto. No, bien, me tocó según trabajar el domingo. Llegué. ¿Y todo para qué? No me tocaba.
0: Ay, amiguita. Oigan, también como que ahorita es pues hora de puras chicas, porque tenemos también a la mami que nos está acompañando el día de hoy. Bebecita, ¿cómo te amaneció?
2: Me ha amanecido bastante bien, como podrás notar.
0: Muy pilarica el día de hoy, bebé.
2: Sí, como que el acento, recordé que tengo acentos españoles y pues bueno, hay que hacerlo notar el día de hoy que hemos sido campeones.
0: Efectivamente. Muchas cosas sobre el mundial que pues obviamente nos vamos a esperar a que lleguen a que un poquito más de testosterona para hablar sobre ello, pero lo que sí es que vamos a comenzar esta hora con Big Little Secret. No sé si te ha tocado el Big Little Secret, mami.
2: A ver, váyamelo poniendo en contexto.
0: Pues prácticamente si tú tienes ahí un secretillo en el tintero y lo quieres exponer, puede ser de forma anónima o si te vale gorro, pues ¿por qué no, verdad? Y puede ser grande o hasta el más pequeño y nosotros lo vamos a platicar aquí, nos lo cuentas. A veces criticamos, a veces no juzgamos, pero bueno, puede ser desde el más grande hasta el más chiquito.
2: Y a través de las redes sociales también el público conocedor participa.
0: Ah, claro que sí, preferible. Lo pueden hacer también por teléfono, pero pues en redes sociales es más fácil para leerlos. 818-563-1055 si quieren participar. O las redes sociales de... ¿Cuáles son tus redes sociales?
2: Arroba la mami locutora, mami con Y. Oye, esto de Woman Power por la mañana como que me agrada la mano.
0: Me gustó. Mejor que se tomen toda la semana Said y Chino y nos quedamos entre puras...
3: Ah, yo ya estoy aquí, ¿eh?
0: Ay,
3: yo soy Woman Power igual que ustedes.
0: 15 minutos después, bebé.
3: Yo soy Woman Power, no, mira, 14.
0: Ah, bueno, uno menos. Bueno, mientras tanto, las redes sociales de la mami, como ya escucharon, la chica Ferrari con Casi, soy Said, el Chino al aire y Bravo Giselle. Regresamos con Big Little Secret para que se vaya preparando. 101.

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0: regreso en Don Cheto al aire. Recuerda que son lunes, lunes de Big Little Secret. Desahógese.
1: Llegaste 3 minutos antes. ¿Eh? Felicidades, 3 minutos antes de lo que sueles llegar.
0: Haciendo una asignación especial con Don Cheto.
1: ¿Cuál era?
0: Ahí tirando rata, reportando.
2: Un pendiente.
1: Pero si él vive hasta Long Beach, ¿cómo ibas a estar hasta allá?
0: Ah, hay teléfono, FaceTime. Todo.
2: Bárbaro, de todo un poco.
0: Todo reconocimiento. Pero lo más importante es recibir sus Big Little Secret. ¿Quiere desahogarse? ¿Hizo algo y no se lo puede contar a nadie? Aquí, anónimamente, sáquelo. A través de las redes sociales, ya lo sabe. Sí, soy Zaid, la mami locutora, el chino al aire, Bravo Giselle y la chica Ferrari. Pero chicas, la Ferrari siempre decimos sus redes y ni participa.
3: No, sí participas, va Ferrari. Sí.
2: Además, ¿quién no va a querer un promo?
0: A ver.
2: Yo sí.
3: Chicas, a ver. ¿Te diste cuenta que somos puro
0: Sí.
3: Power el día de hoy?
0: Sí, ya soy el único varón aquí.
2: Sí.
3: Ahorita te bajan, no te preocupes.
2: Varón.
4: Bueno.
1: Pero en todos los aspectos yo soy más varón que tú,
3: Vital.
0: Pero ya que. Señores, mi Big Little Secret, me acabo de comprar una Tacoma del año. Nada más que mi vieja cree que nos costó 20 mil, cuando en verdad nos costó 60 mil.
2: Porque son así los hombres. ¿Por qué miente con los precios y con lo que
0: compran? Es que también no hay. Una camioneta del año, no hay ninguna camioneta del año cuesta 20 mil.
2: También eso, ¿qué amiga mía todavía cree en eso?
0: Es que a lo mejor las morras no son tan metidas en los precios, ¿no?
3: Hacemos nosotros lo mismo, ¿no? Con los maquillaje y esas cosas.
2: Sí, pero ¿qué va? $100, 200, no, 300 pues, a 60 mil.
3: Eso que ¿cuánto puede las uñas, guarda?
2: 20. Ay, yo 20. $20.
0: ¿Cuánto salen unas uñas?
2: Uf, más de 100.
4: Más de 100.
0: ¿$100?
4: Sí.
3: Yo pagué $148 por pedicure y manicure. Yo dije,
0: ¿150? No.
2: Más de $100 para las uñas ya.
4: Sí.
3: Ya estoy pensando si mejor.
0: Güey, mejor ponemos un negocio de eso, ¿no?
3: La verdad que sí.
2: Pues es que el rollo es que hay en todos lados, pero sí, ya está cariñoso.
3: No, las chinitas andan en friega para esa fábrica ahí. Ta, ta, ta, ta, ta, ta, ta, ta, ta, guacala, guacala.
1: ¿No les ha tocado que dejan poquita propina y los persiguen?
4: No, comienza ñoño. Entre ellas. Te la están rayando.
3: En un bebé lo que hay, ni modo.
1: Sí, es que un día a mí me dijeron que no se podía dejar propina más que cash y yo no traía más que tarjeta y nomás le dejé $2. No, bueno, la otra me persiguió hasta el parking.
4: Cállate.
1: Sí, mo. Yo, mo. Y dije, mo, ¿qué?
4: Mo no está, no vino.
1: Mo. Yo dije, pues, ¿quién sabe qué querrá la señora?
3: Oye, aquí tengo un. Todavía seguimos con los.
0: Sí.
3: Dice Salvador. ¿No tenía que decir su nombre?
2: No.
0: No.
3: Chale. Bueno deja apellido. Hay muchos Salvadores. Sí. Entre ellos, el señor. Pero bueno, dice aquí. Es que este fin de semana fui con mi amigo y él me había propuesto algo con su esposa, pero la neta no me animaba y pues el calor de las copas, pues ni modo, este fin de semana se le hizo la fantasía a los dos.
0: ¿Qué?
2: O sea, se lonchó a la...
0: Se comió a la...
3: Amigo.
0: Bien.
3: Yo con eso, yo no pudiese ser.
2: Un chinazo se llama.
3: Yo no pudiese
4: ser. Ah, se achinó.
1: Se achinó. Se achinó.
2: Ahí le va una de Válgame los dulces nombres y de un che. Dice, buenos días. Dice, mi Big Little Secret es que dos cantantes de conjunto que yo he contratado han sido mis amantes. Dice...
0: ¿Es morra?
2: Pues, es que mira, ahí está el meollo del asunto.
1: No, es morro.
3: ¿Es hombre el que te escribió?
1: Sí.
2: Pero es que hay una foto en la... Sí, ¿estás viendo sí. la foto?
3: ¡Qué fuerte!
0: O sea, el güey ha llevado como que aquí a la banda que toquen aquí en la yarda.
3: Le tocó sí. Para la otra
1: yarda. Ah, no, sí es mujer porque dice que mi marido, ya vi. Es la mujer, sí, es la mujer. Sí. Dice que dos cantantes de conjunto que ha contratado han sido sus amantes. El Big Little Secret es que ahora mi ex...
2: ¿Eres morro o borro?
1: Mi marinovio son amigos los dos.
2: Ya está, sigue escribiendo.
0: Es que pon bien el chisme, porque aquí nos tienes como güeyes descifrando que...
2: Ya está escribiendo.
1: No, mira, es Estela, es ella.
2: Y dice, y un extra dice, mi papá, mi ex y mi marinovio ahora son amigos de los dos. O sea que todo queda en familia, básicamente.
1: Está bien.
0: Dice, no digas mi nombre, pero tengo otro jalecito. Y ese jale lo muevo en el jale de la troca, porque es más seguro. Bien,
3: y del jale, ¿no? La troca del jale, del trabajo.
2: ¿Cómo que otro jalecito?
3: Un de My Big Little Secret.
1: ¿Otro?
3: No mío.
1: Ah,
3: yo trabajaba en una empresa que yo me enteré que un compañero movía jalecito en las vans.
1: ¿Cómo?
3: Pues sí, yo no guaramía, chino. ¿Qué tipo de jale estamos hablando? Bueno, este vato.
1: Droga.
3: Simón. Y en las como posee la troca de la radio.
0: Yo pensé que
3: movía en la troca de la radio.
0: No.
1: ¿Cómo crees?
3: Pues nos enteramos, Simón.
1: Pero o sea, según iban de promociones, pero iban a promocionar otro el jale.
3: Este güey agarraba las trocas como pues era los que manejaba, era área de promoción, pues los movía en la jale de la radio.
1: Uy, no. Aquí nada más, aquí lo único que se trafica es tirsepatide falso del chino. Aquí que lo lleva incluso a Baker,
0: de, repente también, de repente también aquí en las trocas podemos llevar cosillas, pero...
3: No, ¿cómo que?
2: Inyecciones.
1: Sí, no.
3: Dios.
1: Dice, mi Big Little Secret es que mi compañera del jale anda queriendo pedo la babosa y ya estoy como que a 5-6-7-8 de decirle que sí, dice
3: ya
1: el morro.
3: Ya haber entrado ahí, hombre.
1: No, si ya, si ya estás diciendo que anda queriendo pedo es porque seguramente ya te la...
2: Ya le dio entrada.
1: Sí, ya le diste entrada.
3: En el trabajo jamás.
1: ¡Ay!
2: Ay, yo tengo un Big Little Secret sobre
4: eso. Ah, todos tenemos un Big Little Secret.
2: ¿Ah, sí?
0: ¿Segura? Tengo videos porque hay cámaras.
3: Corre, videote ahí.
0: Esta morra dice, pues ahí les va mi Big Little Secret. En la casa donde vivo hay una pareja y otras vecinas. Ah, ok, hay una pareja y otras vecinas. Y cuando la esposa del güey se va al súper con el bebé, él se mete al baño con una vecina a darse sus arremangones.
3: Manche.
2: Maldito.
3: Qué poca mouse.
0: Está bien, pues ¿qué tiene?
2: ¿Cómo no. que está bien que tiene?
0: Pues sí, es un secreto.
2: Mangaro. Ah, pero no fuera al revés, porque uy.
0: Pues yo nomás digo que está bien. Pues,
3: ándale, Ferrari, tú participa, pues
0: puedo. De lo que te digo.
1: Claro que no está bien. O sea, imagínate que al rato van a tener embarazadas allá varias. Se va a armar pedo. Se
3: o
1: va
3: la misma
1: pedo.
3: Infección todas.
1: Sí, bueno, también.
2: No pueden con una y mantener un chiquillo y andan allá picando por todos lados.
1: Anda mandando a la esposa a pedir fiado para la chiquilla. Ay, y anda que horror, metiéndose con otras. Qué horror.
0: No, ay, es que este me está mandando. Pero ese no es Big Little Secret, compa. Ese va a ser como...
3: ¿Confesión o qué?
0: Sí, no, ese es guárdalo para el... Es que dice, chino, no digas mi nombre, pero... Pero mi prima quiere pedo a la babosa. Y ya le canté el tiro. ¿Cómo ves? Entonces, pero ese ya...
3: ¿Es un secreto? ¿Cómo no?
0: No, sí. Ese no es secreto. Ese es como
2: la
0: que, ¿qué hago?
2: Desorientada.
0: Sí.
1: Es que es desorientada es cuando quieren un consejo. Acá no damos consejos. Bueno, nada más juzgamos, nomás.
4: A ver, ¿qué
3: juguete con la prima? ¿Será primo hermano?
2: Probablemente.
1: Pues hay muchos casos de primos que se han hasta casado. Incluso hasta se han alejado de la familia porque los van a excomulgar.
2: Pues
1: o los
2: normalmente
1: van a...
2: lo hacen los primos segundos, pero hay unos más cochinos que en sí... sí que no está chido, pero hay unos más que nos han cortado hermanos? De que son primos hermanos, sí.
3: Ay, no,
2: sí.
0: Dice, ay, la morra me dice, ay, el que vive con la esposa y las vecinas, ajá. El vato viene de dos mujeres y tiene 5 hijos.
2: Ándale.
1: Ay, no.
2: No, pues ya, pintado.
3: Pura sabandija.
0: No, puro agosto.
2: Puro chinazo.
1: Ferrari. Ah, mira, la Ferrari ya anda muy contenta porque ya llegó Leo de Colombia. Entonces ya...
2: Sí,
1: ya no va a ser la chamba de Leo. Entonces la Ferrari ya hasta se le iluminaron los ojitos.
4: Ay, dije...
1: No sé si porque le trajo aretes de su tía Tencha o porque...
4: ¿Dónde están mis aretes, Leo?
2: Hay varios factores.
0: A ver, te voy a quemar Ferrari porque dice, hey, le mandé mi Big Little Secret de la Ferrari y nomás no.
1: Pues, se está poniendo la pestaña ahorita.
4: Me está poniendo la pestaña.
0: Ah, bueno. Dice, pero ahí les va mi pequeño secreto. Ando cachondeando con mi prima de México y ya me está mandando fotos casi desnuda.
1: ¿Cómo pues con la
0: prima? Manda la foto para comprobar. Manda las fotos de la prima y el Instagram nomás para saber.
1: No andes de puercote, chino, tú también, ¿eh? Pues ya tienes muchos amantes ya.
3: Dice, ¿cómo le haces, chino, eh?
0: No manches, dice, tengo una relación con la esposa de un amigo.
2: Tómala.
0: Un día texteando con ella, le dije que vaya, que ya que se iba a bañar, le mandaba mensajes. Y dice, ay, ¿puedo ir a verte? Y dice, bueno, es más, hacemos videollamada. Y la güey me... No manches. No, pues ya.
2: ¿Es la mujer de su amigo, dices?
0: Sí.
2: ¿Y cómo él tiene el teléfono de la morra?
0: Pues es amiga. Pues son amigos.
4: Don Cheto tiene el teléfono de la güera.
0: Sí, no
1: más. Así más o menos.
4: Así más o menos.
0: Ah, dice que la morra le marcó, cuando le dijo, me voy a bañar, la morra le marcó en FaceTime. Y después le dijo, ay, me equivoqué. Dijo, tenía tentación la babos.
1: Quería mostrar el cuerpo. Powers.
2: También la otra anda ahí de cochinota.
3: Qué bárbaro.
4: Sí.
3: Qué
1: juega. La Ferrari también ha mandado FaceTime cuando se está bañando, así de, ay, vengan a destaparme el baño porque no se va el agua.
4: Not really.
0: ¡Ah, oh, qué fuerte, qué fuerte!
3: Échale.
0: Mi Big Little Secret, el mono Miguel me tiró el rollo. Yo le mandé mensaje para opinar de un tema y el mono me mandó mensaje de hola, preciosa.
1: No lo dudo ni tantito. No tengo la mujer.
3: La sabemos.
0: ¡En exclusiva!
1: Se sabe que si se mueve y trae botas o estás a dos de, o te ves a dos de que lo asaltes, no te va a tirar el perro.
3: Sabemos que mono Miguel gancho se atora.
2: Sí. Yo te digo si le mandó mensaje.
0: A ver, pues no tiene, está privado.
1: No, sí.
0: ¿Sí le mandó?
1: Sí le mandó.
2: ¿Pero
1: sí,
2: ese
1: mandó.
2: No es tu amigo en Ferra?
4: ¿Cuál?
2: ¿Ese?
3: ¿No es el que llevaste en el
4: No.
0: No, se parece. El mono Miguel me mandó mensaje.
4: Ay, ya lo están quemando.
2: ¿No te quiero?
4: No, un poco.
2: Ajá, por los lentes. Sí. Como un aire.
3: ¿Qué rollo con los que prestan su esposa? No entiendo. ¿Qué, o qué tal Pemain?
1: No, pues así, a Chino le han tocado varios que se la prestan.
3: Dice, mi Big Little Secret es entre yo y un camarada agarramos a mi esposa como cajón que no cierra. Hasta que queda como gancito.
1: ¿Cómo gancito?
3: No sé, apachurradito, ¿qué? ¿Cómo queda el gancito?
2: Relleno.
3: ¡Ah! Sí, es cierto.
1: Pues hay, la otra bien que sabe.
3: Hay que saber.
2: No, pues uy, que como es un casito, pues relleno, bebé.
1: De mermelada y de crema pastelera.
2: De todo.
1: Ay, nos regresamos esta mañana con Don Cheto al aire. Sin Don Cheto al aire.
4: Qué fuerte.
1: Ya volvemos.

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0: A ver, en francés.
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0: A ver, en chino.
3: Menos.

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0: Regresamos con más aquí en Don Cheto al Aire y esta mañana nos vamos a conectar como todos los martes con nuestra queridísima amiga Silvia Olmedo, que le vamos a felicitar porque ganó su selección española. Silvia Olmedo,
1: ¡felicidades!
0: Cuéntanos cómo estuvo tu festejo y cómo viviste el triunfo de tu selección, que ya es nuestra.
2: Pues yo lo celebré con muchísimos mexicanos, la verdad, con toda la comunidad mexicana. Y otra cosa que hay que celebrar, Said, hay que celebrar que la película en la que tú eres protagonista ha sido prenominada a los Goyas y a los Oscars.
0: Y a los Oscars, sí, amiga, gracias. Es que en esa película también aparece Silvia Olmedo, también hace un personaje ahí muy bonito. Y la verdad es que es una película hermosa que ya llegará acá a las plataformas. Se estrena en cines el próximo 1 de septiembre en México y el 3 en Guadalajara. Va a haber un estreno nacional. Entonces en México va a estar en todos los Cinemex y vamos a estar ahí en la presentación. ¿Qué pasó?
3: ¿Me puedes poner tu firma aquí para tatuármela?
0: No. La verdad es que es una película muy bonita sobre las olas. Ya les platicaremos cuando la puedan ver y dónde. Pero felicidades, Silvia Olmedo, por tu selección. Estamos orgullosísimos. El mundo entero celebró el triunfo de España. El mundo entero. Oye, Silvia, vamos a empezar con el tema
2: de
0: El juego limpio. Así, exacto. Así literal. Oye, ¿cómo le podemos contar a los menores, a nuestros hijos,
4: a los niños,
0: las malas noticias? Porque luego se les ocultan las cosas o se les miente. ¿Qué debemos de hacer cuando hay noticias fuertes, noticias malas? ¿Se puede hablar de una separación? ¿Se puede hablar de una muerte? ¿Se puede hablar inclusive hasta de una mascota? Algo. ¿Cómo se les dice las noticias fuertes a los niños, Silvia Olmedo?
5: ¿Tiene como un delay?
0: Creo que
2: lo primero
0: tiene un delay,
2: que Silvia. Tenemos que entender es que los niños... ¿Tengo un delay?
0: Sí, pero tú échale.
2: ¿O no? Yo le sigo. Lo primero que tenemos que entender es que los niños, antes de que les digamos una mala noticia, ya están percibiendo que hay algo negativo que está pasando en el ambiente. Y ese algo negativo que está pasando en el ambiente, muchas veces están imaginando algo muchísimo peor que de lo que está pasando. Porque recuerden que los niños leen muy bien las expresiones faciales. Muchas de las malas noticias que los adultos nos callamos a los niños provocan mayores daños por habérnosla callado que hablando de ellas. Entonces, lo primero que hay que entender es que los niños se dan cuenta de casi todo y que si el niño es menor y tiene un padre y una madre, los padres tienen que plantearse no si decirle la verdad o no, sino cómo decírsela. Les voy a poner un ejemplo. ¿Cómo decirles que el abuelito murió? ¿Cómo decirles que del perrito murió? La muerte es parte de la vida y hay que enseñarle a los hijos a despedirse de aquella persona que está muerta. Entonces, es más traumatizante para un niño no, digamos, que sacarle del proceso de duelo que el incluirlo de una manera gradual. Entonces, lo importante es decirle la verdad, pero que sea entendible para un niño dependiendo de su edad. Por ejemplo, les digo lo que pasó ayer. Mi ahijado, mi querido ahijado, es argentino, ¿no? Y lo primero que yo hice, nada más acabó la final, le llamé y le dije que lo importante es que se había jugado y que habían jugado dos equipos muy buenos, que a veces se gana y a veces se pierde, ¿no? Entonces, no fui y le di el pésame, no. Le dije, has ganado, has estado en una final, era un niño, ¿ok? Para mí lo importante, y ahora los adultos a veces se ponen más tristes, fíjate, que los niños. Entonces, le correspondía a él decir a su padre, papá, te quiero, hemos sido un buen equipo. Lo que quiero decirles es que el problema y la generación de grandes traumas normalmente los niños está a través de haberles escondido algo y ellos crear una narrativa o una historia mucho más dolorosa
3: de lo que es.
2: De lo que fue.
4: Ah, yo sí le voy a echar. ¡Ja, ja, ja! ¡Perdieron!
5: No, no manches.
4: En tu cara, compa. No, arriba, España.
3: Yo pienso que a veces, la mayoría de las veces, salud, Silvia, nosotros los papás, por proteger demasiado a tu hijo, a tu
5: evitarles
3: hija,
5: el dolor.
3: Evitarles el dolor. Le damos vueltas al asunto y muchas veces incluso los hijos nos dan lecciones a nosotros. A mí mi hija me ha dado unas lecciones increíbles y digo yo, chale, digo, a veces uno como que se retrae, pero
5: es que subestimas lo inteligente, exacto, que son a pesar de su corta edad. Ahora, Silvia, mi pregunta, por ejemplo, estamos en una crisis de inmigración, de las deportaciones aquí en Estados Unidos. ¿Cómo se maneja un tema como esos con los niños?
2: Okay. Lo primero, habéis dicho una palabra clave: evitarles el dolor. Uh-huh. El dolor es parte de la vida.
5: Claro.
2: Si nosotros les evitamos los dolores, los pequeños dolores que les va a provocar volverse más fuertes y adquirir herramientas que les va a servir para el resto de la vida, cuando evitamos un dolor estamos creando discapacitados emocionales. Okay. Aquí hay que ver cómo se le dice. Si tu papá y tu mamá se van a separar, lo primero que les vas a decir es: tu papá y tu mamá te van a querer igual, ¿ok? Pero la forma de quererte y lo que va a pasar, o la forma de tratarte a ti, o cómo vamos a hacer las cosas, va a ser distinta. Pero el amor siempre va a estar incondicional. ¿Qué pasa con el tema que estamos viviendo ahora? Los niños están escuchando todo lo que pase. Primero, hay que quitarle el acceso a los teléfonos, hay que quitarle el acceso a la televisión. ¿Por qué? Porque la propia televisión y los teléfonos están dando unos mensajes de pánico. Uh-huh. Y los niños dan más valor a la tele, al teléfono, que a los padres. Entonces, lo primero hay que decir es, a ver, lo que dice la tele, lo que dice tu teléfono, no siempre es lo cierto.
4: Correcto.
2: La verdad es que papá y mamá están adquiriendo sus papeles, o les puedes explicar, no les tienes que decir exactamente que ellos están aquí. Pero vamos a hacer una cosa, tú vas a tener siempre un teléfono, y este es el teléfono, y esto es importante, que si tú le dices a un adulto que marque este teléfono, yo siempre voy a estar ahí, papá o mamá. Entonces, lo que te han contado de que nos van a separar es imposible, porque tú vas a tener siempre ese teléfono. Uh-huh. Lo que les estoy diciendo es: sí hay la probabilidad de deportación, eso no lo tiene que saber el niño, pero lo que les estamos dando es la seguridad de que a ellos no les van a dejar abandonados. Siempre ese niño tiene que tener un teléfono, que no necesariamente tiene que ser el padre, la madre,
4: Se le está cortando.
2: Yo soy de una persona que está legal.
4: Creo que la señal está un poco cortada, Silvia, pero a ver, échale.
2: Le echo la última. Es importante que los niños tengan un teléfono y un contacto que sea de total seguridad para ellos. Y si los padres, por razones específicas, no están seguros, que ellos sepan que hay en ese teléfono, en ese contacto, en esa persona, siempre van a estar vinculados con su padre y con su madre.
3: Así es. La comunicación con los hijos es importante, y como dice Silvia, pues
5: la
3: también.
5: Sinceridad,
3: ¿no? Es que imagínate un niño con tanta imaginación, si se imagina cosas en sus juegos, en sus cosas que hace, ahora cuando le dan una mala noticia, su cerebro...
4: Sí, vuela.
3: Se van hasta el final.
4: Vuela. Agradecemos a nuestra queridísima Silvia Olmedo, que ya está ya en España, ya casi de regreso para acá, para los Estados Unidos. Te esperamos con los brazos abiertos, queridísima Silvia. Felicidades otra vez. Que la madre patria siga festejándote y apapachándote como te queremos tanto. Y obviamente hay que ponerle atención a los niños y a los más pequeños de la casa. Las redes sociales, @ Silvia Olmedo. Silvia Olmedo en todas las redes sociales.
5: Te queremos.
2: Bajo las olas en septiembre. No se la pierdan.
3: Ahora
4: te queremos. Don Cheto.
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2: Compadre, ¿cómo estás?
3: La verdad, muy contento de estar aquí, primera vez aquí con ustedes, con el nuevo set. Extrañando a mi compa, Don Cheto. ¿Dónde anda el viejón?
4: Anda de vacaciones.
2: Anda de vacaciones.
3: Como que siempre anda de vacaciones.
2: Ya. Sí, ya el señor trabaja los días.
3: Ya está jubilado.
4: Ya le da.
2: Oye, platicábamos hace rato de las religiones y te veo aquí un Buda. ¿Qué piedra es? ¿Qué bonito está?
3: Es un Jade, parece que es.
2: ¿Una jade?
3: ¿Qué es lo que es de que...
2: ¿Jade y brillantes?
3: Sí, de morrito estaba bien gordito. Bueno, sigo igual de gordito, pero...
2: No estás gordo. Estás calote, diría. Que no te vea la Ferrari porque se te va a aventar como gato a Badufe.
3: De gordito me decían Buda. Pero mis papás siempre decían que el Buda era como que un significado de buena suerte para el dinero y todo eso. Okay. Así que este año que pasó, pues tuvimos la oportunidad y dije, quisiera hacerme una pieza única, diferente, sí, a lo demás. Y le dije al joyero que se armara un Buda con esta piedra y pues aquí está el viejo.
2: Se ve como que está pesado.
3: Sí, algo.
4: Se ve que vale.
5: Se ve que no vale. Es del Cracker Jacks, dices tú.
2: No, no salió
5: en el cereal.
2: Se ve que no es bisutería. No. Oye, Jilguero, pues cuéntanos, en el mundo de la música, ahora sí que estás presentando canciones, estás presentando disco. Cuéntanos acerca de todo lo que estás presentando en las plataformas digitales y también en la radio.
3: Así es, pues ahorita estamos con la rolita más reciente, que es la que llevamos por ahí como un mes en la radio, que se llama Otro Mes. Es una rolita inédita de un campamento que tuvimos como hace unos 2 meses, donde pues fue lo que estuvimos trabajando hacia este disco nuevo que sale en agosto. Gracias a Dios, esta semana parece que estuvimos en el

0: número 24 de los Estados Unidos en Radio Play. Y pues esperando lo nuevo que sale el 30 de este mes, que lleva de nombre Se Acabó Un Disco, que es hablando un poquito de mi vida, de mi historia, de sí. desamor, de reproches, donde el último sencillo del disco es como que llegamos a ese punto donde dice, en corazón ya se hartó de que nos lastimaran tanto, y pues a un personaje más mujeriego. Claro, no estoy diciendo que estamos en esa etapa, ¿no? Gracias a Dios llevamos ya, vamos para los 5 años casados y contentos.
1: O sea, eres casado, pero eres como el chino de esos que sale de la casa y dice que nada más es casado en su casa.
0: El chino es un ídolo de multitudes porque el compa dice las cosas al chile. No, respetuosamente, felizmente casado, pero dedicado 100% a la obra de la música, a nuestros fanáticos. Así que únicamente expresamos lo que hemos vivido, lo que pues en su tiempo, sí, cuando tuve 16, yo empecé la música a los 14, que a los 15, y pues en ese entonces siempre de morro estaba gordito, así que me reprochaban las morras, y yo creo que viví una etapa donde cuando empezó a sonar mi música, llovían muchachas y me destrampé.
1: Ahora sí.
2: Ahora viene la niña.
3: Yo creo que es como todo, pero como tú lo dijiste, ya después del tiempo uno tiene sus caídas, uno tiene igual sus...
0: Así es, pues tengo mis dos hijos ya grandes. Yo tuve mi hija a los 16 años.
1: Empezó a temprana edad.
0: Sí, ahorita ya soy abuelo, tengo un nieto de 4 años.
3: ¿Cómo? No
1: manches, ¿te ves más joven que el chino?
2: Vale.
0: No, el chino está en su mero pujeo.
3: No, ¿cuál?
2: Es que se pinta las canas, hijo, por eso.
0: No, yo igual, compa.
3: ¡Ah! Bienvenido, bien.
1: Su pelo ya pintaba algunas canas.
3: Barrazazo.
0: Pero sí, tengo un nieto de 4 años. Hace 4 años igual me casé con mi esposa, que es la que me da las energías.
1: ¿Y con ella tuviste otro bebé?
0: Todavía no. ¿Todavía no? Mi esposa tiene 28 años, le gano por 13 años, así que es el plan de llegar a tener familia, pero ahorita va a empezar la academia de policía ella, así que...
3: Ah, ahorita no.
2: Ah, agua.
3: Ahorita no. La apoyamos, pero no más de otras formas.
1: Gilguero, ¿cómo llegó esa conexión con Peso Pluma, que te ha llevado ya a hacer varios duetos con él, y cómo lo conociste y cómo se dio la colaboración?
0: Sabe que mi hermano lo firmó por allá en el año 2020, y yo en ese tiempo pues le ayudaba a mi hermano en lo que era la disquera. Éramos nomás que 3 personas en la disquera que estábamos encargados de todos. Y al tiempo que lo firmó, mi carnal Jesse fue el que lo encontró en las redes sociales. Parece que le mandó un mensaje por Facebook y le dijo, compa, me gusta su música, quiero cantar. Y ya se lo mandó a mi carnal, él lo firmó. Y me tocó convivir, íbamos a Culiacán a grabar videos, música. Y en eso me dice, viejío, hay que grabar un corrido, ¿no? Y fue uno, y de ahí parece que al final salimos grabando 3 o 4 rolitas. Un tiempo anduve ahí trabajando con él como asistente, pero la neta que llegó el punto donde era quedarme de asistente o seguir mi sueño, lo de la música, y pues obviamente estar con un artista internacional es 24 horas, así que decidimos por el otro lado de buscarle y lucharle nosotros, así que tenemos una buena amistad, mi compa siempre...
1: ¿Te apoyó ya cuando ya dijiste ya voy a hacer la música, no?
0: Apoyó no, porque yo creo que apoyó fuera que dijera, viejo, véngase para acá, vamos a hacer esto, o lo voy a poner en mis escenarios y eso no, pero sin embargo yo creo que nosotros somos de esos que creemos que el éxito se debe de ganar uno propiamente, claro. ¿No? Así que siempre lo vemos en las oficinas, todavía estamos trabajando en conjunto y pues mis respetos por el tipo de persona que es él, todo el equipo que lo rodea, y pues creo que eso es lo que hemos estado haciendo, buscando nuestro propio camino.
1: Gilguero, ¿consideras que ahorita es un momento difícil para los corridos, sobre todo por los problemas de las visas y de la situación que están viviendo muchos artistas del regional mexicano?
0: Definitivamente yo creo que siempre ha sido. Siempre ha sido, sin embargo, ahorita creo que el gobierno se las está poniendo muy difícil a los artistas, que al final del día uno interpreta las historias del pueblo, que quiera o no quiera el gobierno, la gente lo quiere, ¿verdad? Ellos piden, va a una presentación y piden corridos, así que tristemente creo que por esas razones se les ha negado a demasiadamente a muchos artistas lo que son las visas, la manera de poder venir a trabajar, pero creo que va a llegar el punto donde todo se va a regresar a su normalidad, pero creo que sí llegó un punto donde los corridos pues se destramparon un poquito y las historias
3: se elevaron, ¿va?
0: Sí, la verdad que sí.
3: Pero por ejemplo, yo escucho, me tocó ya escuchar Otro Mes. Nada que ver, es de un desamor, ¿sufriste
0: sí,
3: o...?
0: Ándele. No, sí, claro, es...
3: ¿Fue dedicada a alguien? ¿Escrita para alguien?
0: Fue escrita para varias personas que han pasado por la misma. Mire, completamente todo el disco es dedicado hacia los amores, las pasiones que he tenido en mi vida, obviamente, que me han hecho marcado. La persona que soy. Yo creo que la gente llega a tu vida y te aprendes a no ser tan menso para
3: para la siguiente.
0: Así es, compa. La verdad
2: las
0: que
2: heridas,
0: sí.
2: Las heridas, ¿no?
0: Sí,
2: también.
0: Porque a veces yo soy de esos que me entregaba totalmente y, como dicen, nos pisoteaban y se aprovechaban, pero llega el punto donde dice... hasta aquí se acabó. Y que es precisamente el próximo tema que sale este 30 de julio, que lleva de nombre Se Acabó. Una canción que habla de que llegó el fin, ya me cansé de que me pisotearas, así que puedes subir en tus redes sociales que,
1: lo que
0: soy tu ex y sí. Eso. Así que creo que a varias personas le toca vivir esa parte del amor, porque pues hoy en día, y creo que es mutual, las mujeres dijeron hasta aquí con los hombres, han sido cabrones todo el tiempo, ahora nosotros vamos a ser igual, así que hoy es parejo.
1: No, claro, y además qué bueno que ahorita le estés cantando también al amor y al desamor, está chido también.
0: Sí, los principios y mis inicios fueron corridos y todavía grabamos, acabo de sacar un disco de corridos también, pero creo que
3: son etapas, ¿no? Que sí, también tienes que experimentar
0: etapas como... y creo que tienes que cantar lo que realmente sientes y yo soy una persona demasiadamente emocional, me gusta mucho cantar del desamor. Esta semana que pasó estuvimos en un campamento con varios compositores que pues nos tocó sacar 21 canciones. En una de esas estaba mi compa Salvador Aponte, mi compa Alfer, mi compa Chuy, que fue quien compuso Palabra de Hombre de el compa ¿Cómo se llama? La que dice Palabra de Hombre que esta vez voy a guardar.
3: ¿Tarma?
0: Del Fantasma, ándale. Uno de sus grandes éxitos, así que algo la verdad muy bien agradecido con la oportunidad de que ahorita muchas
1: del Fantasma,
0: personas,
1: ¿no?
0: Cantando. Así es, sí. Muchas personas están uniéndose al equipo. El equipo que tenemos es gente que lleva muchos años de experiencia y nosotros estamos haciendo algo diferente que muchos no han hecho, que es las últimas 3 semanas estuvimos desde Las Vegas hasta Chicago, visitando diferentes estaciones de radio y pues...
1: La promoción.
3: Picando piedra.
1: Higuero, ¿con quién te gustaría colaborar? ¿Le tienes puesto el ojo a alguien?
0: Tengo dos agrupaciones y una agrupación, un solista que yo creo que fuera lo que más quisiera lograr poder, y es Karim y Frontera.
1: Pues ándale, estarían chidos los dos, sí. Los dos están muy bien.
0: Creo que son de los grupos que más me encantan, no, sin olvidar a lo que es Intocable y todo eso, pero la verdad son de los que más he soñado poder...
1: Pues que se haga y que vengas aquí a presentaros ya un dueto con Karino, con Frontera. Oye, supe, porque Don Chito cada rato dice de broma que a los que los invitados cuando vengan le tienen que traer tenis, y tú le traías los tenis a Don Chito, presúmelos.
2: ¿Cómo
1: no
2: crees?
1: Un mensaje hasta donde esté Don Chito.
2: Hijo de la
1: y enséñaselos, dile, vea lo que se perdió. Mire, Don Chito.
0: Para el viejío, bueno, Jordans no le pude traer porque yo sé que el compa tiene todos. Sí. Tiene todos. Y no hay un zapato que Jordan que yo le pueda decir, compa, pero es de la época mía. Le traje estos Air Force Customized con avestruz de mi compa Plebe Hats, algo ahí únicamente para el viejón, así que para que cuando use las guayaberas en sus eventos pues está al chingazo.
2: De avestruz, ahí le trajimos algo.
1: A ver, déjame ver.
2: ¿No será de tu medida, bebé? A ver,
1: calma. No, yo calzo grande. Bueno, también Don Cheto no calza tan grande, pero está padre, está bonito, se ve bonito con avestruz. Chino, no se los vayas a robar,
3: No, están chidos.
2: Qué bueno que quedó grabado.
3: Para la gente es que hace época de los Air Force Ones.
1: Don Cheto, sí. El jilguero le trajo esos tenis. Miren nomás, ya lo queremos aquí de regreso el martes para que venga a probarse sus tenis del jilguero.
0: Saluditos al viejón.
1: Y hay que invitar a la gente que escuchen todas las plataformas digitales Otro Mes del jilguero, que es el tema que está ahorita.
0: Así
1: y
0: es.
1: Que ya viene el próximo, que se llama
0: Se Acabó. Se Acabó. El 30 de julio sale Se Acabó. Ahí les encargamos el video oficial también de Otro Mes. Está en mi canal de YouTube. Y pues gracias a toda la gente que desde tantos años, 26 años que llevamos a la música, nos han estado apoyando y muchísimas gracias.
1: ¿Plataformas digitales cuáles son?
0: El Jilguero Oficial en todas redes sociales, Jilguero Oficial.
1: Este es Don Chito al aire y él es Jorge Morales, el Jilguero.
2: ¡Bien!
1: ¡En cabina!
2: ¡Bien!
1: ¿De dónde eres, Tigero?
0: Nacido en el sur centro de Los Ángeles, raíces de Nayarit y Zacatecas.
1: De Nayarit para el mundo. Ay, Zacatecas también como la Ferrari te chojo, nomás que le dijiste sí. que eres casado, pero ya la vi.
2: Me dijo casado y le hice así. Ay. Dijo, era casado y se metió.
1: Dijo así, hizo así.
2: Miau, miau, miau, miau.
1: Miau, miau, miau, miau.
0: Qué trocona, gracias.
1: Regresamos con más aquí en Don Cheto al Aire. Gracias, gracias.
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3: Ay, no se habla francés.
0: A ver, en chino.
3: Menos.

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1: Cinco minutos después de la hora, les saluda Saída aquí en Don Cheto al aire esta mañana, esta semana que estamos sin Don Cheto al aire. Ya es martes 21 de julio, gracias por acompañarnos. Y esta mañana le quiero decir que además de la bebezona con su cuerpazo caribeño y del chino que siempre llega tarde, nos va a acompañar esta mañana mi queridísimo amigo El Patrón, que está en muchos markets, pero hoy se desmañanó para venir con nosotros. Patrón, buenos días.
2: Al 100, buenos días, plebada. A toda la gente que está sintonizando, levántese con todas las ganas de escuchar Don Cheto al aire sin Don Cheto.
1: Así es que esta semana es sin Don Cheto al aire.
2: Exactamente, pero iba a decir, pero seguimos, también estamos los panzones, pero ya estamos despanzados ahí.
1: No, es que ya somos las flacas al aire ya. ¿Cómo? El club de las exgordas.
2: Exgordas. Sí. Operadas.
1: Y exgordas, y exgordas todas. Y hablando de exgordas, mi queridísima amiga Erika González, la Ferrari, que está en los controles, ya preparándose para la televisión, ya con los aretones muy listos. Yeah. Ferrari, ¿cómo estás? Buenos días.
3: Good morning, ¿cómo están?
1: Bienvenido. Oye, muy guapa, patrón. Bebé, cada vez esa quijadona.
3: Gracias,
1: que
3: gracias.
1: Que Dios te dio.
3: Gracias.
2: El pescuezo, diría, en mi rancho, ya le ve el pescuezo machín.
1: Sí, pero ya la pescuezona. Ayer hablé con Don Cheto, ¿y por quién creen que me preguntó?
2: Ah, caray.
3: ¿Por quién?
1: ¡Por nadie! Me dijo que él estaba a gustísimo ahí en el garage, asoleando las carnes, bien a gusto, tragando como Dios le dio a entender. O sea que no le sorprenda que la próxima semana el Team Tirse Patide de Don Cheto, tan, tarrán,
2: tan, tan, tan, tan. Volvimos a las andadas, dijo el otro.
1: Pues no sé si todos los kilos, pero por lo menos como que sí va a recuperar algunos en esta semana de vacaciones. Que se consienta, que se divierta, que se relaje, que se descanse, porque ya le hace falta al señor una buena relajada. Porque ella estaba muy estresada.
2: Y yo felicitándolo aparte porque le dije, me regañó.
1: ¿Qué te dijo, patrón?
2: Le dije, Don Cheto, le dije, ya se le ve el pescuezo de otro color.
3: Oh.
2: Y me pegó un regañador. ¿Qué andas tú diciendo, pues, muchacho, frente
1: pues
2: a la
1: gente? Pues es que sí, ya de repente se le ve como percudidito. Antes se le veía negro, ahorita ya se le ve como
2: vietusco.
1: Sí, cuello. Como esa gente que tiene como vitiligo, así como que una parte blanca y otra negra, así se le vería el cuello. Oh. Y hablando de la más guapa del cuadrante, de la radio y de la televisión, mi queridísimo. Que Giselle, bravo.
3: Bebecita, a favor que me haces bebecita. Enfado de Dios, ya llegaste.
2: ¿Cómo está?
3: Ya llegaste,
2: diría. Desde las 4 de la mañana llegué.
3: El patrón me dijo nomás que iba a venir. Estaba desde las 4 campando aquí afuera.
4: Ay, sí, llegó bien temprano,
3: Esperando. ¿Cómo te gustó esta desmañanada?
2: No, al 100 ya me hacía falta porque antes de que ahí me trajera para acá, para estos celares. Yo hacía morning show, me levantaba súper temprano y le dije a mi compañera, le dije, es una chulada levantarte aquí en California a esta hora. Porque levántate en Washington, allá en Seattle, allá en Washington. Cállate los ojos.
1: No, pues ahí todo, imagínate, nublado, lloviendo.
2: Y luego en el invierno, la nieve, el hielo y todo, imagínate.
1: Afortunadamente aquí nos quejamos nomás porque si hace poquito más calor o porque si nos caen 3 gotas de lluvia ya nos estamos quejando. Oiga, esta mañana de 21 de julio, martes, vamos a arrancar con las quemadas. Es hora de que usted incendie el cerro y queme a alguien. ¿Quiere reclamarle a alguien porque lo dejó, porque le debe, porque hizo algo que no debía hacer, porque algún problema con el vecino, una tranza, algo que le quiera reclamar a su hermano o a su tía? Lo que sí es que aquí las quemadas tienen nombre y apellido. Aquí la responsabilidad de la quemada es de quien quema, no de nosotros. O sea que aviéntese y queme a alguien, @BravoGiselle, @ElChinoAlAire, @LaChicaFerrariConK, @ElPatrónAlAire, @SiSoySaid, y también, pues, si lo quiere hacer anónimo, es ahora sí que su responsabilidad,
2: Hay que aprovechar antes que llegue el chino, ¿no? Para quemarlo de una vez.
1: De una vez. Quiero quemar a un compañero de trabajo.
3: ¿Cómo se llaman los jefes de nuevo?
1: Sí. Bueno, déjame ver a quién le doy. ¡Carlos!
3: ¡Carlos! Jacinto. El chino ya se le dijo que tenía que llegar temprano y no llega.
1: Nomás te quiero decir que el chino llega por ahí de las 6:30 y si nos va bien, 6:40.
3: O sea, roba 30 minutos todos los días.
1: Robando al despoblado. Vaya quemando a alguien. Aquí empezamos, Don Cheto al aire, esta mañana de martes. Quédese con nosotros porque se va a poner más bueno de lo que ya está.
5: Bonitas sorpresas nos da la música, compadre, y la vida. Y estar aquí con las personas que han forjado el camino de muchos como el mío también. Gracias, compadre, por compartir este momento con nosotros.
6: Al contrario, Cari, gracias a ti, gracias por el espacio y por invitarnos. Me da mucho gusto poder compartir esta versión contigo, esta canción que amo, y cantarla con tu estilo también. Dios te bendiga.
5: Gracias, mi viejo.

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1: Se prendió el cerro. Es momento de las quemadas aquí en Don Cheto al aire. Estamos en este martes 21 de julio, en esta mañana, 15 minutos después de la hora. Y quiero empezar con una quemada de Joel Nava, se llama. Sí, Joel Ponce. Dice, quiero quemar a mi primo, no, a mi compa Gustavo Velasco de Houston, Texas, porque compramos un carro entre los dos. Él se lo llevó y no me dio absolutamente nada. Okay. Quedamos que en el momento que en alguno de los dos se quisiera quedar con el carro, nos íbamos a dar mínimo $500. Ya hace varios años de eso y no me dio ni las gracias.
2: ¡Qué pasado de lanza!
3: Ay, es que, mira, cuando vas a hacer un negocio así de ese tipo, agárrate, porque 80-20 que va a salir mal el asunto.
2: Sí.
3: Siempre es la misma. Ya después se quejan, pero la neta, 80-20. O sea, la neta, siempre va a haber problemas.
1: Pero es que, ¿quién les dijo a ustedes que comprar algo con otra persona salía bien?
3: Nunca jamás.
1: O sea, ni siquiera con tu pareja a veces salen bien las cosas. Ahora imagínate con alguien que no es ni de tu familia.
3: Deja tú, a ver, con uno mismo. ¿Nunca se han pedido prestado ustedes?
2: No.
3: ¿Y no se pagan?
1: No.
2: Don Cheto sí es muy de pedir prestado. Yo la neta no.
3: Prestado tú.
2: Ah, ¿tú a ti mismo? Ay, ¿cómo le vas a pedir prestado?
3: Que, por ejemplo, yo tengo, tienes un dinerito guardado. Uh-huh. Un ahorro, vamos a suponer que van de vacaciones.
1: Ajá.
3: Y ya tienes ese dinero, vamos a suponer, tengo...
1: mi cochinito ahí en la casa.
3: Sí, y dices tú, voy a sacar dinerito de aquí para poderme comprar esto acá. Uh-huh. Y a veces no lo regresas. Yo tengo ese conflicto a veces. De
1: que, o sea, que no se paga ni uno mismo.
3: Exacto. Ahora tú imagínate otro. O imagínate otra con otra gente.
2: Sí, como que le rascas a tu cuenta como diciendo, ay, después lo recupero. Pues.
3: Y pura madre, ¿no?
1: Pero de todas formas, yo le quiero decir a mi compa Gustavo Velasco que pagues. Que no seas tranza, porque tu amigo, Joel Ponce, está esperando esos $500.
2: ¿Entonces son amigos, no son familiares?
1: No, es con su compa.
2: Ah, su
1: compita.
2: Sí, pues es que por familia. Eso se pierden ahí amistades. Todo lo que tenga que ver con negocio o dinero y así, se pierden las amistades.
3: La neta que sí, pero pues bueno. Ahí está, ojalá que le pague el vato. ¿Cómo se llama el vato?
1: Sí, claro, sí. El quemado se llama Gustavo Velasco de Houston, Texas. Y el que lo quema es su compita, Joel Ponce, que ahí andaban los dos juntando centavitos para comprarse un carro. Y nomás se lo llevó y ni las gracias dio.
3: 378 Main Street, apartamento. Exactamente.
2: Vayan a tocarles, ¿no?
1: Gustavo Velasco, la porra te saluda. ¡Tú!
3: Vámonos, recio. La gente sigue quemando, gente. Arroba el patrón al aire.
1: Dice Liliana Ruiz, quiero quemar a Don Cheto porque nomás se enfrenta a los mexicanos porque el señor se siente europeo apoyando a los argentinos.
2: No, tú.
1: ¿Por qué? ¿Qué pasó? Él dice que Messi es lo máximo.
3: Ah.
2: Bueno, pero él aseguró y después nos aclaró que según no es tan fanático de Messi, dijo, no, yo reconozco que es de los buenos y la neta sí me gusta y todo el rollo.
1: Pero es que le hubiera gustado que levantara la copa dos veces.
2: Ah, bueno, eso sí. Sí tenía ganas de eso.
1: Pero es que yo no entiendo por qué la fanaticada se pone como caballito de calandre y no ve más. O sea, ya pasó.
3: Es que en el mundo de fútbol, los fanáticos, ahora sí que la palabra lo dice todo, fanáticos, se fanatizan demasiado. O sea, a mí me gusta el fútbol, me encanta el fútbol, lo practico. No como el chino, un nivel tan profesional como el chino, pero...
2: No al nivel profesional de chino que te pagan para que vayas a jugar.
3: Así.
2: Porque le pagan.
3: Pues sí, pero le pagan, pero
1: perro, para que... le pagan $200.
3: Le pagan para que no vaya y se presenta. O sea, le pagan para que no vaya y va y se presenta.
2: Date dos brodes, le dice.
3: La cosa es de que no se fanaticen tanto, disfrútenlo, vívanlo.
2: Sí, es una actividad para, por ejemplo, ¿cuántas familias no nos reunimos para el mundial? O sea, fue una actividad que te reunías con la familia, que con tu morra, con la familia de la morra. O sea, es una celebración en sí, pero ya para que te lo lleves al nivel drástico y que te amargues, también no está chido.
3: No está chido. Dice, voy a quemar a mi familia de la qué buena, dice aquí.
1: A ver, de la estación local de Los Ángeles.
3: Aquí, sí, cierto. En especial a Saída, Giselle y al patrón.
1: A ver.
3: A ver,
1: ¿qué manos?
3: Nunca pensé que estarían tan en contra de Argentina. Gracias, Don Cheto y Chinito, por defender mis compañeros. Me están.
1: Yo nunca estuve en contra de Argentina. Yo solamente dije que quería que ganara España.
2: A ver, yo sí estuve. Pero no en mal plan, porque yo también quería que, yo dije, ojalá que se lo lleve o Messi o Ronaldo, porque obviamente es su último mundial. A mí lo que no me gusta es ver el fútbol, soccer, puerco, y que no les den lo que se merecen en cuestión de amonestaciones. Yo siento que se les dio muchas oportunidades en varios partidos, y a mí no se me hacía chido eso, porque las reglas se aplicaban para otros, pero para ellos no.
1: Mi segmento aquí durante el mundial se llamaba Yo no sé nada de fútbol, y literal yo no sé nada de fútbol, pero con todas mis dudas, yo preguntaba y hacía preguntas de lo que veía, porque soy un periodista que veía el fútbol, y todas las veces que lo vi, preguntaba cosas. Y las dos veces que vi un partido de Argentina, los señores jugaban bien atascadotes y les marcaban cosas que no iban. A veces les hacían pasar faltas, o cuando cometían faltas no se las marcaban.
3: Es que la forma de juego de cada país, pues tiene su forma de jugar, ¿no? Los países sudamericanos, Uruguay, Argentina, Paraguay, tienen esa forma de jugar. O sea, juegan muy físico.
1: Muy atascadotes.
2: Se acepta, pero en un mundial donde te está viendo todo mundo, ya cambiaron ciertos reglamentos y todo el rollo, siento como que también te debes de adaptar a dónde vas.
3: O sea, lo que tú dices es porque a unos sí, a otros no.
2: Pues es que, fíjate, ¿en cuántos partidos no expulsaban gente, le sacaban tarjeta mínimo amarilla y esos güeyes nunca?
3: Bueno.
1: Pero yo digo que el irle a un equipo y no irle al otro no te hace enemigo del otro.
3: No.
1: Termina
3: no.
1: El juego y tan amigos como siempre, nos damos la mano, nos abrazamos y si me gustas, luego nos vamos.
2: En mi casa, mi papá y yo somos Chivas, mamás América, y nos ponemos, se pone el rollo padre porque pues no todos somos Chivas y hay ahí como controversia en la casa y está chido, pero como dices tú, o sea, no
3: sí, tienes es que por ellos qué. Son demasiado apasionados, sobre todo en Argentina, ¿sabes tú que hay lugares donde tú vas a la liga local y no puedes entrar al estadio del visitante con la playera? No puedes.
1: Sí. No vi videos en México que se andaban peleando a alguien con camiseta argentina, que ni argentino era, porque seguramente era de México. O sea, por el amor de Dios. O sea,
3: oigan, sí es ridículo.
1: Ese se va a poner heavy. Soy Johnny y quiero quemar a Marco Antonio Gutiérrez de León, Guanajuato, alias el Bombón, al Bombón del ramo de tenerías de León. Para hacerles el cuento largo, mis papás se divorciaron y mi mamá anda con este mentado Bombo.
3: ¡Ah, caray!
1: El vato es casado y hasta con hijos, que tiene hijos cuates. Pues el chiste que ayudó a mi mamá a quitarle la casa de mi papá, o sea, se la quitó con engaños. Nosotros íbamos y le daba carros, le daba todo. El chiste es que al final hasta mi jefa se la fregó y le quitó la casa y nos dejó sin nada el desgraciado.
3: ¿Apuntaste bien, Chino? Apúntale bien para que tú...
4: No, pero en ese caso quema a tu jefa,
1: güey. Y ojo que mi mamá, mi jefita Chayo, no es la única víctima. Ese hombre ya le ha quitado varias cosas a varias mujeres porque el tipo es un tranza.
2: Es un vividor de mujeres.
1: Marco Antonio Gutiérrez de León, Guanajuato, alias el Bombón.
3: ¿Chino eres tú?
4: No, a ver. Aquí el problema fue tu mamá, güey. Tu mamá fue la que entregó el todo. Y cuando digo todo es... ¡Todo!
2: Casa, carro, cuerpo, carro, todo.
1: Juanito Torres López quiere quemar a Marco Antonio Gutiérrez de León, Guanajuato. El Bombón, la porra te saluda por aprovechado.
2: Pero a ver, el vato ya se dedica a eso.
3: Sí, es padrote, pues.
2: Es padrote, sí. O sea, ya hay que entenderlo.
3: Quiero ser así.
2: Pero si tú eres hijo, ¿por qué no le metes una santa catorriza y le haces que te regrese lo de tu mamá?
1: Pero es que además, las propiedades tienen escrituras. Si tu mamá le firmó las escrituras,
3: es un rollo.
1: Es por migajera también. Doña Chayo es migajerona también.
3: Doña Chayo está chepa, Doña Chayo.
2: Doña Chayo. Sí, Doña Chayo fue la responsable.
1: Pues aviéntate sí. Con Doña Chayo, digo, ya.
4: Doña Chayo, pues. Oh, ya le quitaron la casa. Una hermana que tenga una casa igual, Doña Chayo, preséntela. Una prima.
2: ¿Dispuesta a ceder, no?
3: Allá enfrente, allá en León, Guanajuato, enfrente de la plazuela.
4: Dispuesto a cambiarla por cuerpo.
3: Al rato que vayan allá a los eventos de León, Guanajuato.
4: Por caricias.
3: Les presto la casa, plebes.
4: Y yo tengo una...
2: Lleguen a mi casa.
1: Nos vamos a ir a una pausa, pero regresamos con las quemadas. Ya llegó el chino. Ya llegó Carlos, ya llegó el chino, cancelada la suspensión.
4: No, yo aquí estaba ya hace rato. ¿De qué hablan?
3: ¡Te amo, Doña Chayo!
1: Regresamos aquí sin Don Cheto al aire.
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0: Continuamos esta mañana aquí en Don Cheto al aire, esta mañana de martes 21 de julio. Ya está Giselle, el Chino, la Ferrari, el patrón y un servidor aquí para quemar gente porque estamos en las quemadas esta mañana. Dice por acá, quiero quemar a mi abuela Elvira por ponerse a hablar de mis exnovias enfrente de mi esposa durante una reunión familiar anoche.
1: Oh my God.
0: Le explicó de cada una quién era buena, quién era mala, quién me hacía piojito, quién me hacía bien de comer, quién tenía cuerpazo y a quién le caía gorda. Sí. Todo le platicó de todas y cada una de mis exnovias.
1: ¿Y llegando,
0: o sea,
1: a
0: que,
1: la casa?
0: Abuelita, con todo respeto.
2: Son muy lucidas las abuelitas, ¿no? Y por quedar bien queda más mal que una guayabera fajada.
1: No, hombre. Pero es que yo también a veces yo siento que llegan a una edad donde ya te vale gorro y haces comentarios sí, que van sí, fuera sí, de lugar, que ya ni te la piensas, ya como que no.
3: De niño se ponía moñitos, mira, y acá,
0: cállate. Es que la gente de la tercera edad ya son como niños. Yo lo veo con mi madre, que por cierto, el sábado va... tener a bien cumplir 84 años de edad allá en Morelia, Michoacán. Uh-huh. Por si alguien le quiere llevar gallo a mi señora madre, allá la vamos a estar festejando. Yo no voy a ir, pero de lejos le voy a mandar su serenata y su comida.
2: Muy bien, muy bien.
0: Y su mole para que la señora coma lo que ella quiere.
2: Pobretísimo.
0: Pero, ya se les ve el avión a los señores, ya están como niños ya. Si llegas y les dices, oye, vamos a llegar, no le vayas a decir al patrón que subió de peso. Y lo primero que llega y dice...
2: ¿Qué?
0: Como que estás comiendo más, patrón.
1: O sea, es más sano, si es más lleno de vida.
2: No les podemos poner que a su presidente de los Estados Unidos.
0: Sí, sí, sí.
2: ¿Qué más ejemplo más grande le podemos poner?
1: La por neta. Ejemplo.
0: Ya está chocheando el señor. Ya
1: no se nos duerme.
2: Ya ves lo que traían allá con que quería salir a fuerzas en la foto de España. Y ahí lo tuvieron que apuchar para que no
1: quítese,
2: se fuera.
1: Señor, con permiso.
2: Ya, siéntese, señora. Chino, ¿qué hubieras hecho tú en esa situación tan especial?
4: No, nada. Yo respeto a las señoras de la tercera edad y entiendo ese problema.
0: De hecho, es su target. De hecho, tú sabes que la mayoría de las señoras de 50 plus son las que se fijan más en Chino y ese es su target.
2: Diría el famoso
1: locutor
2: que todo Estados Unidos ha esperado durante muchos años. Es la misma
4: romper
2: que desarrugar.
4: No, yo me la sé diferente. ¿Cuál? Es lo mismo planchar que desarrugar.
2: Pues sí. Ah. Es lo mismo.
1: El patrón es un poquito más tapadita.
4: Más tapadita. Aquí es lo mismo.
2: Sí, sí.
4: Planchas y desarrugas, es lo mismo. Sí. Venga, Dios.
2: Es que esto se va así como. No tiene esa sutilidad.
1: O la otra de yo no soy Dios.
0: Papel
2: oral. Es así.
1: ¿Perdono?
4: Está en la cruz. Que perdonó, caminó sobre el agua.
2: Ver,
4: y yo ni nadarse.
2: Vámonos.
4: Así que vámonos. Brian Álvarez. Chino, buenos días. Quiero quemar a mi jefe el Ñoño, aquí de León, Guanajuato. A mí y a mi carnal nos traía puro madrazo todo el tiempo. Y resulta que tenemos un carnalito que se le chispó y al chiquito le da todo.
1: Ah, claro.
4: Saludos para Oscar y Omar.
2: O sea, le da rigor. Todo al chiquito.
1: Es de rigor.
4: O sea, es que sí, compadre.
0: Pues el chiquito es el conce, ya. Además, él también ya estaba madurando. A ti te madreaba cuando tenía... estaba en la adolescencia, ahorita ya seguramente ya está Betabel.
1: Él creció junto a ti.
0: Sí,
1: y ya
0: claro.
1: Cuando se te chispan los bebés, ya después de los 40, yo siento que ya más o menos ya tienes otro tipo de paciencia o ya te valen, va a usar ciertas cosas.
2: Ah, entonces voy a quemar a mi mamá.
1: Ajálete.
2: Voy a quemar a mi mamá, a la maestra Leonor.
0: Ah, ¿se llama como mamá?
2: Leonor, se llama con tu mamá.
1: ¿También eres hijo de maestra?
2: Sí,
1: ¿verdad?
2: También. Soy
1: mira cómo terminamos.
4: ¿No les da vergüenza?
2: El orgullo de la familia.
1: El orgullo de la familia en lo que terminamos.
2: Que a nosotros, a mi hermano y a mí, nos trajeron a madrazos bien machín desde morros.
1: Ajá.
2: Nos traían, aira, así como soldaditos. Uh-huh. Y los dos machicos, esos sí los dijo, hicieron lo que quisieron. Y ahora sí, mira, ahí están las consecuencias.
0: Todos mis hermanos se quejan de lo mismo de mi hermana y yo, que somos ella el 6 y yo el 7.
2: Tú eres el más chico.
0: Yo soy el más chico y se quejan de que a nosotros nos consintieron, que nosotros...
4: Y vean cómo terminaron. No. Vean en lo que se convirtieron.
0: No,
4: vean,
0: es cierto.
4: Nomás, teníamos razón.
0: No, es cierto.
2: Sí, habrás, yo que sí hay... Dice que la mamá y el papá cuidan al más tonto de la familia, ¿no?
1: Sí.
0: No, pero sí hay consentidos.
1: Sí hay consentidos.
0: Yo soy el consentido de mi casa, la verdad.
4: Se nota.
2: Porque hay mucha polémica en las familias. Dicen que no, los papás, pero...
1: No, sí hay.
2: Yo tengo solamente una niña, pues es mi consentida.
0: Uh-huh. Sí.
2: Pero cuando hay más, yo siento que sí debe haber como que un...
1: Sí, porque
2: favoritismo.
1: Tienes conexión, me supongo, más con uno que otro. Hay uno que es más cariñoso contigo, que te muestra más como que amor. Y hay otros que son más rejeguitos, entonces pues...
2: Obviamente... ¿Tu papá, Chino? ¿De quién fue? ¿Cómo?
1: Miau, miau, miau.
4: Yo creo que el consentido fue... Fue mi hermana.
2: La caja de cigarros.
1: Con la que se fue.
4: A la que se fue.
0: El papá de Chino intentó ser padre a los 45 años de edad del Chino. Ya cuando ya estaba acá, ya estaba peludo, Betabel, ya.
1: Pero
2: llegó y le dijo, creo que ese es mi hijo.
1: No, porque él es de Sonora, ¿verdad?
4: Ah,
1: no,
4: sí. Habla así, bien arremangado.
1: Es sonorense.
4: Por eso no, soy de Sonora.
2: Vaya, de lo que uno se entera cuando llega temprano a esta empresa.
1: Exacto.
4: Irving Ferrer, quiero quemar al Chucky. El Chucky de Oregon. Porque al güey lo cito a las 5 para irnos a trabajar y siempre llega a las 6. Gracias.
0: Es, se achina. Sí. Se achinó.
2: Se achinó. Se achinó.
4: Yo nomás quiero decir que, pues, no lo esperes.
0: Quiero quemar a mi hermana Belma Chacón y a mi prima Susana González, que son bien borrachas y luego se enojan porque la gente anda hablando de ellas, pero la verdad es que siempre son malacopas, se pasan de chupirules y andan haciendo desmanes a la hora de las fiestas.
1: ¡Eso!
2: ¡Caray!
1: Pues es que,
0: mi comadre y yo cuando éramos bien borrascas, o sea, Giselle y yo, no éramos malacopas, hermana.
1: No, éramos borrachas.
0: De repente se nos soltaba el cuerpo.
1: Borrachas, pero buenas muchachas.
0: Sí, eso sí, borrachas, pero buenas muchachas.
1: Porque llegamos responsables al trabajo.
0: Sí, eso sí.
2: Crudas y todo, destrozadas, pero de pie.
0: En vivo, borrachas aún, pero aquí estábamos
2: destrozadas, pero de pie.
0: Sí, exacto.
2: Como debe ser. ¿Cuántos vatos o morras que están escuchando?
0: Y además nosotros no nos ponemos malacopas, nos ponemos relajados, de repente se nos
1: operando.
0: Queríamos, ¿a dónde? ¿Aquí a dónde? ¿Otra vez? ¿Otra? Ya tenemos que ir a trabajar, pero bueno, pues, ni modo.
1: No se podía.
2: De pie. ¿Cuántos vatos o morras ahorita que están escuchando van ahorita destrozados ahorita al jale?
1: Ay, pero hay gente que literal el lunes salen.
2: Sí.
1: No.
2: No, pero a mí me tocó aventarme una vez, una que me ya cuando empecé a trabajar en la radio, pues estaba en mi plena juventud, pues, en la flor de la juventud. Ahorita me desvelo a las
1: dos. Esas ya no aplican.
2: Ya no.
1: No.
2: Estábamos pisteando, play, enfrente de la radio. Enfrente de la radio, yo entraba a las 8 de la mañana. Ajá. Y empecé a mirar llegar a toda la gente que trabajaba en la radio. Y yo me reía antes porque nos amanecíamos pisteando y miraba gente que iba a correr en la mañana. Y yo decía, gente ridícula en la mañana.
1: Y tú bien jarra, ¿no?
2: Y yo bien ahí, saludando.
0: Pero afuera de la radio,
2: a
0: patrón.
2: A la banqueta, ahí pisteando. Después yo me convertí en esa gente que iba yo...
1: A correr.
2: A corriendo en la mañana a la radio.
1: Después
2: a
1: de los 35, dice.
2: De uno se me convertí en esa gente. Ya miraba yo los morros de otras generaciones pisteando ahí en esa misma banqueta. Y dije yo, qué bonito era.
1: Qué bonito tiempo.
0: Quiero quemar a mi compadre Chuy, que apostamos $500 para la final y me bloqueó ayer en redes sociales para no pagarme.
1: Qué pasado de lanza.
0: Dice Jorge Coquis García, que su compadre Chuy lo quemó, lo bloqueó por no pagarle.
2: Chino, ¿cuánto perdiste?
4: No, $700. Y todavía le debo un vato. No me
2: escondí. Ay, joder.
4: No, es que
1: ya lo bloqueó. Ya lo bloqueó.
4: Sí, no lo encuentro en redes. Es que no lo guardé. No, hombre. Debo otra playera de Don Cheto. Ay, ya ni me digas.
2: Pero ahí vas.
4: Tenía, güey, casi dije, bueno, así como van las cosas y que según le están arreglando vamos a ganar Argentina.
2: El peor partido de Argentina de todo el mundial.
4: Y ahorita ando como Ángela, 25% agüitado.
0: Dice la Challenger, yo quiero quemar a mi befo Jenner González porque me ganó 1,600 en la final de España. Yo andaba muy a gusto queriéndole apostar de súbele la apuesta, acabo de ganar Argentina. Y me ganó 1,600 y ahora ya me los quiere cobrar porque su susodicha lo trae bien exprimido financieramente.
2: ¡Ingato!
0: Anda pagando la caricia, dice la Challenger.
2: ¡Hala es!
4: Pues tú paga, güey, también para qué te apuestas.
0: ¿Y para qué andabas ahí apostando, Challenger?
4: ¡Órale!
2: ¿La renta, 1,600 bolas?
4: A entrar a OnlyFans, órale, mija. A vender un chorro de fotos.
1: A subir más contenido,
4: Challenger. A subir más contenido.
0: Yo te pongo 50, Challenger, para que nomás le debas 1,550.
1: Vamos a hacer una vaquita aquí.
2: Para que te digan que 1,500 es una hora y media.
1: Sí, güey.
0: Regresamos aquí en Don Cheto al aire.
4: Pones el hotel.
2: Pones el hotel y yo pongo lo demás.
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10: Mañana aquí en Don Cheto al aire y tenemos como todos los martes a nuestra abogada Leti Valencia, la abogada de migración, para que usted le haga sus preguntas, para que nos llame al 818-563-1055 o las redes sociales de @BravoGisela, @ElChinoAlAire, @LaChicaFerrari con K, @ElPatrónAlAire o @SiSoySaid para sus preguntas de migración. Y la vamos a saludar como cada que está con nosotros con su respectivo
11: Hola Petiota.
12: Hola, buenos días. Hola. ¿Cómo están?
10: Abogada Leti, le quiero presentar a un amigo mío, soltero igual que usted, alto, bien forjado, de Sinaloa, que anda buscando una mujer que esté soltera, guapa y bien formada. Le presento al patrón.
13: Hola, preciosa. ¿Qué hubo, mija? Yo no soy la preciosa. ¿Qué hubo, mija? ¿Cómo anda, mija?
12: Ya
13: pasó,
12: nos conocemos.
13: ¡Ah!
11: ¡Ya se
13: conoce! ¡Abogada! ¡No, eso lo tenía que haber dicho!
11: ¡A ver, abogada! Cuénteme esa historia. No sabía que ya se conocían. A ver.
10: Como la Gilbertona, ¡cacá!
14: Yo nomás digo, yo no ando que brincando tus
11: no ando chapulineando.
14: No ando chapulineando.
10: Pero la abogada no es tuya, sino, ¿eh?
14: ¿Cómo?
10: No, que la abogada no es tuya.
14: No, ¿eh? Perdón.
13: Abogada, ¿por qué digo?
10: No, pero les tengo una mala noticia a los dos, como se la tuve a Don Cheto.
13: A ver.
10: A la abogada le gustan de otro tipo y ustedes no dan el ancho.
14: ¿Cómo no?
13: ¿Cómo? A ver. Si tuviera que elegir entre el chino y yo,
14: no,
13: ¿a quién elegiría y por qué?
10: No,
13: ¿por
10: mí? A mí.
13: ¿Por qué a mí?
10: Entre el chino y tú, me elegiría a mí.
14: Ay, no, no.
10: ¿Verdad, abogada? ¿Verdad?
14: No, no, eso, no, por favor, no me hagas sentir mal.
10: Hola, abogada.
14: Dígame, Don Cheto, por favor.
10: Ya no hay que entrar en estas cosas. Díganos, por favor, el número de la Liga Defensora y además, ¿con qué iniciamos el día de hoy? Cuéntenoslo.
12: Sí, quiero platicar sobre los beneficios migratorios que existen para personas que tienen familiares en una rama de las Fuerzas Armadas. Está el Parole in Place, que es para personas que entraron de manera ilegal a los Estados Unidos. Si te aprueban el Parole in Place, entonces no tienes que hacer el proceso consular. Aunque hayas entrado de manera ilegal, puedes hacer el ajuste de estatus. Pero si no calificas para la residencia, tal vez tu hijo todavía no tiene 21 años o tal vez tienes varias entradas ilegales, puedes también solicitar lo que se llama acción diferida por medio de un familiar en el ejército. Eso te da un permiso de trabajo por 2 años y también la protección contra la deportación. Hablen con un abogado antes de solicitar cualquier alivio migratorio para asegurar que sí califican.
10: Okay, o sea que hay que estar pendientes de eso para que además ustedes sepan si pueden calificar o no, y es mejor que consulten un abogado. Abogada, yo le quiero iniciar con esta pregunta. ¿Por qué cuando queremos iniciar un trámite en cuestiones de migración es muy importante que nos fijemos que la persona que nos va a ayudar no sea un notario, no sea una prima, no sea una amiga, alguien que sabe? ¿Y por qué un abogado es importante para un tema de migración?
12: Sí, porque los abogados siempre tenemos que estar actualizados con las leyes migratorias. Aparte, tenemos que pedir los FOIAs. Una persona que no tiene experiencia en esto de inmigración puede pedir tus FOIAs, pero no va a saber interpretar los resultados. Y un abogado tiene que asegurarse que no tengas deportación, que no tengas castigos, que no tengas algún fraude en tu historial criminal o migratorio, porque todo eso puede perjudicarte. Si vas con un notario y hacen el formulario incorrectamente o no saben leer los resultados de tus follas, aunque apliques para la ciudadanía o la residencia, un simple error te puede llevar a la denegación del caso, donde no solamente pierdes la tarifa, pero también hasta puedes enfrentar procedimientos de deportación, así que hay que tener siempre mucho cuidado.
13: Esa es la pregunta que se me le iba a hacer, abogada, porque yo he escuchado casos de que dicen, ah, yo me la viento, eso más es puro llenadera de papeles. Sí. No, es pura llenadera de papeles. Hay gente que ha enfrentado deportación, incluso gente que ha sido detenida por errores fatales, por no querer, por ahorrarse unos dolaritos, te sale peor el caldo que la más caro el caldo que las albóndigas, ¿no?
10: Dice por acá, tengo DACA, abogada, y quiero saber, cuando hago un ajuste de estatus, si mi hijo que va a cumplir 21 años me puede ayudar, ¿afectaría tener medical o, si, o que mis hijos tengan medical?
12: Sí, el ajuste de estatus es cuando pides la residencia dentro de los Estados Unidos. Aunque tengas el DACA, no hay manera directamente hacia la residencia. Tienes que hacerlo por medio de una petición familiar. Pero si tienes el DACA y en algún momento pediste el advance parole, entonces sí puedes hacer el ajuste de estatus. Ahora lo del medical. No hay ningún beneficio público que si lo recibes va a indicar que tú vas a hacer carga pública. Lo toman en la totalidad de las circunstancias. Si basado en tu historial has pedido ayuda del gobierno toda tu vida, te has mantenido del gobierno, entonces sí pueden pensar que vas a hacer carga pública y sí te pueden negar la residencia por eso.
2: Dice, abogada, aquí en YouTube comenta Alfonso, dice, tengo visa de turista, vine a eso, de turista, pero tuve un accidente aquí en Estados Unidos y estuve en coma y se me pasó el tiempo que me dieron para quedarme. Obviamente me quedé a causa del accidente que tuve. ¿Cómo puedo saber si mi visa sigue vigente o si voy a tener algún problema por alargar mi estancia debido a este accidente?
12: Pues tenías que mandar pedir una extensión. Típicamente cuando es una razón humanitaria como es un accidente, te golpearon, fuiste víctima de un delito, antes de que se te vaya a vencer el permiso de la I-94, tienes que mandar pedir una extensión. Si no la pediste y ya se te venció el permiso, entonces tienes presencia ilegal. La visa te la dan por 10 años, el permiso te lo dan por 6 meses, o la visa no se te ha revocado porque nunca... no te ha salido del país, pero eso no significa que no tienes un castigo migratorio. Si ya llevas más de un año aquí con presencia ilegal y te sales del país, vas a tener un castigo de 10 años.
2: Y abogada, en dado caso, ¿no se podría hacer algo al respecto si tuviera como pruebas de que estuvo en estado de coma y que fue por esa la razón como un, no un perdón, pero darles la razón por la que estuvo en esa situación? ¿O no importa, te puede estar cayendo algo y no les importa a ellos eso?
12: Pues lo que tenía que, no hay como hacerlo retroactiva, se tenía que pedir antes de que se te venciera el permiso, entonces no hay manera de que ahora no tengas un castigo si ya tienes presencia ilegal, porque para hacer las extensiones y no tener presencia ilegal, eso lo tienes que hacer antes de que se te vaya a vencer la visa.
13: Okay. Yo quiero hacer una pregunta que mucha gente anda, abogada, anda así como que muy pensativos con este asunto. Se dice que ha habido muchos cambios en inmigración, sobre todo para hacerte ciudadano. Mucha gente anda diciendo allá afuera que es más difícil, que ya casi no se puede, que casi casi es imposible. Mucha gente ha dejado ese proceso de la ciudadanía. ¿Qué hay tanto de cierto en esto, abogada? ¿O qué cambios ha habido? Porque hay mucha gente afuera que dice, no, pues yo ya no me quiero hacer ciudadano porque está bien difícil, ya no se puede. ¿Qué cambios ha habido en realidad con este asunto?
12: Es que en realidad no ha cambiado la ley de la ciudadanía. El único cambio es que hicieron el examen de civismo más largo. Antes tenías que estudiar de 100 preguntas, ahora son 128 preguntas. Para pasar el examen, antes tenías que sacar 6 correctas de 10 preguntas que te podían hacer. Ahora tienes que sacar 12 correctas de 20 preguntas que te pueden hacer, pero las leyes de la ciudadanía no han cambiado, y yo voy todas las semanas a entrevistas de ciudadanías y tengo aprobaciones y también de residencia. Lo importante es que conozcan los requisitos de la ciudadanía, saber si calificas, pero también no prestarle atención a todo lo que ven en las redes sociales, porque la mayoría no es verdad.
2: Abogada dice, por cobrar más, abogada.
10: Claro. Abogada dice, mi hija cumple 19 años hoy. ¿A qué edad ella puede meter la aplicación para mí? Dice, aparte de que ya me casé con un ciudadano, solo quiero saber, para estar segura, ¿qué puedo hacer?
12: A los 21 años son cuando los hijos ciudadanos te pueden pedir, no un día antes. Si mandas la aplicación un día antes del cumpleaños de 21 años, entonces te la van a rechazar. Cuando inmigración reciba la petición familiar, tiene que ya tener los 21 años para que puedan procesar la petición familiar.
2: Okay.
10: O sea, hasta los 21. Te faltan todavía dos hermanas.
2: Dice aquí, abogada, si me caso con una nativa americana, ¿es más rápido el arreglar papeles?
12: O sea, no tiene nada que ver, es lo mismo. Con que sean ciudadanos y te piden, va a ser la clasificación de familiar inmediato. Familiar inmediato significa que no tienes que esperar para la disponibilidad de la visa. Cuando se apruebe la petición familiar, ya la residencia está disponible. Eso es diferente si, por ejemplo, es un residente. Para los residentes, si te casas con una persona y le metes los papeles, te van a poner en una lista de espera porque son residentes y no ciudadanos.
14: Abogada, ando agüitado por mi tía, así me dijeron acá. Le cuento, tuvo su cita en Ciudad Juárez a su entrevista para la residencia, pero por un error de la abogada, en el papel de su divorcio no coincidía con la fecha del otro matrimonio al que le estaba arreglando. Entonces gastaron un buen y por un error del abogado no le dieron a mi tía la residencia. ¿Qué va a pasar en este caso? ¿Ya tiene todo perdido? ¿Se puede hacer algo? ¿Puede cambiar de abogado? ¿Qué sigue ahí?
12: Pues se me hace raro que solamente por un error. Si, por ejemplo, pones una fecha incorrectamente en el formulario, pero vas a la entrevista, en la entrevista puedes decir, ¿sabes qué? No era en el 98 que me divorcié, me divorcié en el 97. Con que puedan decir que tú estabas divorciado antes de que te hayas casado de nuevo, el matrimonio todavía es válido. Tendríamos que leer la denegación para ver si hay manera de poder apelar la decisión, mandar un perdón o empezar el trámite de nuevo.
14: ¿De nuevo?
13: De todo desde el principio, sí.
2: Y otra vez pagar, ¿no?
14: No, pues le pagas como sea, buscas la lana, pero el tiempo, ¿a poco?
13: Ay, chino, como si no tuvieras tiempo.
14: No, pero imagínate, la señora ya está
13: en... Tuvieras mucho.
14: Pero la señora ya está en Ciudad Juárez.
13: Ah, eso sí.
2: ¿Esperar desde allá?
12: Pues sí. Prácticamente. Desde allá,
13: sí. Ese es el problema. Chale. Luego, Ciudad Juárez, pues que digas tú, ¿a dónde vamos a ir? Posita, ¿a dónde vas
14: a ir? Te regresas a tu rancho.
10: A ver, abogada, dice por acá. Tengo un amigo que se peleó con su esposa y se los llevaron a los dos a la cárcel, pero él salió en ese rato. Ella hasta el otro día. Resulta que pagó fianza. Ahí pueden arreglar por visa U los dos, uno de los dos. ¿Qué se puede hacer?
12: Pues la violencia doméstica es uno de los delitos calificados para la visa U, pero tienes que ser la víctima para poder calificar para visa U. Entonces tienes que leer el reporte de policía y saber cuál fue el agresor. Si el agresor fue la esposa, entonces el esposo puede solicitar la visa U y no viceversa. Tiene que ser la víctima que solicita la visa U.
2: Ay, ya quería dos por uno, nos torteamos, nos torteamos y arreglamos los dos.
10: Tú me madreaste, tú dices que yo te madré y los dos ahí.
2: Imagínate.
13: Dos por uno, lléguele, lléguele.
2: Algo que el chino haría.
13: Hombre, viejo.
2: Que el chino se le ocurriría. Dice, abogada, rápidamente aquí en YouTube, dice, el año pasado apliqué para el parole in place de por parte de mi hijo de Army y fuimos a los biométricos y ya pasó un año y aún no he recibido nada. ¿Cuánto están tardando más o menos?
12: Ahorita es normal que el parole in place se tarde más de un año. Antes se tardaba como de 8 a 10 meses. Ahorita estoy viendo que se demoran de 12 a 15 meses en que te manden una decisión. En realidad, como es un beneficio discrecional, no puedes hacer nada para que sea más rápido, pero puedes mandar un inquiry para decirles a inmigración que el caso ya está fuera del tiempo normal de procesamiento.
13: Okay. Dice por acá, dice, abogada, metí mi aplicación para ciudadanía en octubre de este año, y todavía no me ha llegado ninguna cita, no me ha llegado absolutamente nada. ¿Eso es normal?
12: Sí, es normal. Ahorita se están demorando casi un año en ciertas oficinas para que te den la entrevista de la ciudadanía. Si la mandaste en octubre, pues todavía no ha pasado un año. Hay que tocar seguir esperando. Lo bueno es que te mandaron una extensión en tu residencia. El recibo del N-400 tiene una extensión de 24 meses para que puedas seguir viajando y no tengas que renovar tu residencia.
10: Abogada, hay una persona que arregló la residencia con ustedes y que ahorita tiene miedo de salir a México porque tuvo un caso de drogas. Aunque el juez le hizo dismiss al caso, le da miedo la salida. ¿Qué le recomienda a usted?
12: Si ya te dieron la residencia y revelaste ese delito, inmigración ya lo perdonó. Si hubiera sido un problema, no te hubieran dado la residencia. Y lo que cuentan con inmigración son las condenas criminales. Si los casos fueron dismissed, no es condena criminal, no te encontraron culpable, así que no te va a perjudicar.
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2: 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Muchísimas gracias, abogada Leti Valencia, y nos despedimos de usted con el...
12: Gracias.
10: ¡Adiós, preciosa!
12: Besitos.
10: We love you, Loya. We love you.

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0: Oiga, si quiere opinar de lo que estamos hablando,
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0: A ver, en francés.
3: Ay, no se habla francés.
0: A ver, en chino.
3: Menos.

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1: Estamos esta mañana en Don Cheto al aire y además nos vestimos de manteles largos porque Mami New está en la casa. Hashtag, préndale porque ya está Niurka con nosotros.
2: ¡Ay, ay, ay, ay! ¡Mami New!
3: ¡La Mami New!
2: ¡Bailas!
1: ¡Bailas!
2: Oye, este vale. Lugar, ay, me recuerda nostálgicamente una época tan bella de mi vida y de mi carrera, con ricas famosas latinas.
1: ¿Te acuerdas? ¿Te acuerdas?
2: ¿Cómo no me voy a acordar?
1: Oye, pero además viniste, esta es tu casa, Niurka, viniste muchos años aquí.
2: 3 años sí. Consecutivos. Hazte cuenta que las negociaciones o los contratos se cerraban por 5 meses sí. Y terminábamos haciendo 7 porque no queríamos parar, porque sí. Era un éxito, porque lo dábamos todo.
1: ¿Extrañas, Rica, vamos a Latina?
2: Sí, fue un proyecto hermoso donde pudimos... No solamente conocimos lugares lindos de Los Ángeles, que hay muchos. Conocimos a mucha gente linda también de Los Ángeles. Dejamos muchos amigos. Pero también conocí a 6 mujeres más, aparte de mí, que eso, éramos 7. Mentes extraordinarias, curiosas, así.
1: Quiero comentar una anécdota porque...
2: Oye, me sacaban desde la emoción empática y linda hasta el coraje para romperlo.
3: Todo, todo. Sí.
1: Pero además quiero comentarles una anécdota porque la gente que trabaja con Niurka, Enrique Famosa Latina, tuve la oportunidad de estar ahí. No saben qué bonito es trabajar con Niurka. Es una mujer súper profesional, que llega temprano, que sigue órdenes, que sigue indicaciones, que le dices algo y lo hace. Y mucha gente la ve en pantalla y la escucha y piensa que es escandalosa. Que no, es una mujer súper profesional y muy, muy buena, muy sí. Padre para trabajar. Niurka, muchísimos años ya moviendo el abanico en el medio del espectáculo. Y ya has hecho absolutamente de todo, desde realities, películas, televisión. ¿Qué te gusta más?
2: Wow, me gusta el en vivo. Me gusta el calor de la gente. Me gusta romper la cuarta pared. Me gusta...
1: ¿El teatro?
2: Sí, lo que sea que hagamos en sí, vivo, sí. Como Rica Famosa Latina. Sí, sí, sí. Me encanta, por ejemplo, los realities. Me gustan. Porque es real.
3: Real, orgánico.
2: Porque ahí están las cámaras, porque nadie puede mentir, porque el público... Ay, perdón.
3: Ay. ¡Sáquelo, sáquelo!
2: Lo siento, pero es salud.
1: Claro.
2: Oye, no, deja.
3: Más vale, soy afuera mal, que dentro.
1: Pero descanse el animal.
2: Y sí, sí. Mati, consígueme mi abanico, papo. Se me quedó en el camerino, mi amor. Oye, me gusta el en vivo, me gusta la emoción, la adrenalina, transmitirnos las emociones. Las novelas son muy lindas, pero son frías. Si la cagas, corta y repite.
3: Sí, sí, sí.
2: O te guían la emoción, cámara 3, y así, Fernando, llegaste tarde. Y acá, a la cámara 1, ay, cálmate. O sea, es frío.
1: Sí, sí, sí, sí, sí.
2: Puedes repetir y esas cosas. Pero el en vivo es emocional, es adrenalina, es real, es la emoción, lo que sientes cuando te miran así desde abajo con envidia, pinche vieja, talentosa perra divina. O sea, los...
1: Porque ella sí es vedette. Ella sí es vedette.
4: Y como lo dices, está en vivo, ay no, las cámaras no engañan.
1: Platicábamos fuera del aire que Niurka estaba viendo el Jueves de Misterio desde su camerino y de lo que se generó la plática fuera y de las religiones, Niurka. O sea, si es una...
2: Sí, estábamos hablando, porque me estaban preguntando. Hey, gracias, Mati. Mira, el que dicen que tiene brujería.
3: Vale. Y rojo para que mejor les guste.
2: Sí, no, no. Oye, estábamos hablando, para resumir, que en realidad todas las religiones, hay dos cosas importantes, interesantes en la conversación. Una, el ser humano no pudo... lograr venerar a un solo Dios. Tuvieron que crear varias imágenes, el Krishna, el católico,
1: Buda.
2: El Buda. No pudieron ponerse de acuerdo, necesitaron crear diferentes para depositar su fe. ¿Me comprende? Eso no lo lograron. los seres humanos, para que fuera un solo Dios para todo el globo terráqueo, porque al final todos somos seres humanos, ¿verdad?
1: Sí.
2: Y todos decimos que veneramos al mismo Dios.
1: Sí.
2: Llámelo diferente, o como tú quieras, pero es el mismo Dios para todo. Esa es la primera. El segundo punto que hablamos es que todas las fe son lindas, son buenas y hacia lo positivo. El ser humano es el pinche depredador, el psicópata, mierda que viene a ponerle la parte negativa a todas las religiones. Eso no existe. No existe lo negativo, no existe el exorcismo, no existe. Eso es nada. Eso viene, es parte de la humanidad. La fe es solo para decir, depositar, sentir seguridad. El ser humano necesita sentirse abrazado, apoyado, acompañado. ¿A quién hablarle si no es el mismo ser humano?
1: Yo siempre creo que cualquier religión que te haga, uno, ser mejor persona y sacar lo mejor de ti, ahí es.
2: Para eso son las religiones, para guiarnos, para prevenirnos, para encaminarnos, para volvernos mejor persona.
1: No para dividir ni para hablar del otro. Eso ya lo inventamos nosotros, como dice Nilsa.
2: Claro, esa cosa, el exorcismo. Eso en las películas. Y cuando la persona trae el diablo, pero por dentro, que es un desgraciado mal nacido.
3: Que muchos conocemos así.
2: Que nació con la mala vibra y la maldad para dar eso al prójimo.
1: Te extrañamos ya en los programas de televisión. ¿Te gustan estos lugares donde los encierran en las casas de los famosos y eso? ¿Te gustó?
2: Me encanta.
1: Sí, sí, sí.
2: A mí me encanta hacer eso porque, uno, está la libertad del público de ver, elegir y sacar conclusión por sí mismos.
1: Sí, claro.
2: Según la responsabilidad que decida los que estamos adentro de cómo comportarte. Porque habemos algunos que entramos de manera genuina, como somos, tal cual. Lo que están viendo aquí es lo que hay. Pero hay otros que entran con unas personalidades rarísimas.
1: Sí, claro,
2: inventadas,
1: hay de todo.
2: Que a las 3 semanas se les olvidan y sacan su naturaleza.
1: Sí, claro.
2: Y ahí es donde está Mamá New para destrozarlo.
3: Sí, sí, sí.
4: Para bajarlo de su nube.
2: Bájate
4: de tu nube.
1: Porque a New York ya la conocemos cómo es y mira, no le duran 3 minutos.
3: Pelos de la lengua, como claro, va a la cosa, derecha a la flecha.
2: Es que eso es lo que quiere ver la gente. O sea, luego te preguntan qué es normal de la prensa, ¿no, mis amigos que los amo? ¿Con qué estrategia vas a entrar esta vez, Mamá New? Y le digo, pues no puedes saber nunca. Uno no puede crearse una estrategia porque todo depende de cómo te dan, cómo me dan.
1: Claro. No sabes la respuesta del otro, no sabes,
2: no sabes
1: qué hacer.
2: Cómo va a actuar el otro. A lo mejor yo entro pensando, ay, ya por fin me voy a llevar bien con Ninel Conde, pero no. No pudo ser.
1: Por rock no pudo ser.
4: No Ninel pasará y ni pasará.
2: Porque, oye, la que entró no fue Ninel Conde, no. Fue una que ella se inventó.
1: Sí, claro.
2: Y no era ella.
3: Personaje.
2: Claro, ay, yo lo vi, me lo decían mis bebé news, Mamá News, no mames. O sea, entró aquella que no era ella.
1: No, no, no. Era una perdida.
2: Era una perdida, perdida, perdida.
1: Oye, Nurka, te trae a Los Ángeles un evento sonidero que va a ser un. Cerramos las calles de Los Ángeles, que va a ser un evento el sábado, este sábado 25 de julio, de las 5 de la tarde a las 2 de la mañana, en el 670 Mezquite Street, en Los Ángeles. Que es un evento de sonidero donde va a estar el Cóndor y muchos más.
2: Y los hijos, los juniors.
1: Sí.
2: Esto es algo bonito porque estamos hablando de una familia que ha hecho tradición en México y en Latinoamérica, bueno, donde quiera que lo contratan, que los llevan como sonideros, pero de manera independiente. Es un papá con sus hijos. Y en esta ocasión decidieron unirse el árbol genealógico con toda la experiencia tradicional del papá y la tecnología de hoy con las nuevas generaciones de los hijos. Entonces es fascinante porque también estarás de acuerdo que es una oportunidad linda para toda la gente, todos los latinos acá en Los Ángeles. Para disfrutar de esta gran fiesta y traerse a la familia completa, al perro y hasta al enemigo, para que se le quite la rabia.
1: Que se la pase bien. Es que Chino es bueno para bailar sonidero.
3: Lo que te decía es que es un ritmo de barrio.
4: Chilango que te respeta sabe bailar sonidero.
2: Claro, claro. Yo soy barrio, claro, yo soy raza, yo soy cloaquera, vulgar. Como, como dirían los pipirisnay de las high slice mamonais. Soy, ay, ¿cómo le dicen que siempre se me olvida? Dale. Lo que dijo Lupita Jones en La Casa de los Famosos, que eran uno. Yo soy
1: ordinaria.
2: Ordinaria. Me gusta ser ordinaria.
1: Me encanta. Por eso la gente conecta tanto contigo, porque eres neta, la neta.
2: Ay, claro. Pues es que eso fue un comentario que se me quedó en la mente de la Jones. Porque dices, al revés. ¿Tú qué haces aquí si La Casa de los Famosos son ordinarios?
4: Ordinarios.
1: Claro, claro.
2: O sea,
1: claro.
2: No puedes esperar
1: si no
2: en una casa.
1: ¿Para qué viniste?
2: ¿Qué haces aquí? Eres anacrónica. Salte para afuera. ¿Qué es eso? Sí,
1: sí. Oye, le repito, 25 de julio, cerrando las calles de Los Ángeles, un evento sonidero del año, el Cóndor y los Cóndor Junior.
2: Debajo de los puentes de Los Ángeles.
1: Qué padre,
2: ahí,
1: qué bonito. 670 Mezquite Street en Los Ángeles, los boletos en Tiquetón, Yurka Marcos como madrina.
2: Importante, yo no voy a estar como madrina, yo me sumé para impulsar el
1: evento.
2: El evento, para hacerle llegar toda la información a la gente.
1: Como portavoz.
2: Como portavoz, para apoyarlos en eso. Pero para mí hay algo muy importante y hermoso. No se preocupe, a toda mi gente linda, sepan que van a tener toda la seguridad que los, vamos, los máximos mandos de aquí de Los Ángeles, la gente importante de aquí de Los Ángeles están apoyando el evento. Van a tener a la policía, a la gente de la seguridad protegiendo para que todo esté bien. Porque también venimos de vivir problemitas
1: con inmigración
2: y todo. Entonces, para que no tengan miedo, ahí van a estar protegidos y la van a pasar el super ready para que regresen a casa con una buena peda.
1: O sea, ¿vas a bailar el sábado, Niorca?
2: No voy a estar sábado, porque el día nosotros regresamos a Guatemala.
1: Okay.
2: Porque tenemos todavía un fin de semana. Por eso es que vengo de portavoz a apoyar a los sonideros con todo su
1: recorrido. La promoción.
2: Promocionar. Yo le dije, yo me apunto.
1: Ah, qué bonito.
2: Ese es mi granito de arena.
1: Qué bonito.
2: Como a la prensa le encanta el brete y la chorcha y el desmadre con Mamoniu. Yo me apunto para ayudarlo.
4: Yo soy la voz.
2: Qué padre. Yo soy la voz. Entonces ya yo me voy y el sábado es el reventón. No voy a poder estar, pero voy a estar triunfando en los escenarios de Zafira en Guatemala.
1: Pero entonces la gente no se lo pierda. 25 de julio, sábado 25 de julio en las calles de Los Ángeles, 6070 Mezquite Street, para que la gente vaya y baile cumbia sonidera. Chino, invita a la mami para bailar.
4: No, la neta que sí.
3: Yo
4: bueno,
3: entro al sonidero,
4: Si la gente no ha experimentado este tipo de eventos, cáele, o sea, es algo chido.
2: Es espectacular.
4: Es espectacular, o sea, de verdad.
2: Aparte, comidita, botanita, chupecito.
4: Todo.
2: Todo.
4: Y ya estando ahí, empiezas a ver cómo se hacen las bolitas y cómo bailas.
2: Sí, está
4: de un entras
2: arte,
4: al ambiente.
2: Aparte, los sonideros traen canciones montadas, ya dije, de estilo tradicional, pero también con la tecnología de hoy, canciones de antaños que nos encanta, que no pasan de moda, que son himnos de vida. Don Cheto.
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1: Por eso no juego profesional. Qué casualidad, otro más. No. Bienvenido al club.
2: No, chico. Dice Charlie, yo extraño los jueves de misterio y las historias de Don Cheto. Pasado mañana va a haber.
1: Supérenlo, por favor.
2: Va a haber jueves de misterio para que la gente siga comentando. Ayer me mandaron varios temas. Los temas que más me comenten, voy a poner una encuesta. Jueves de misterio va a haber este jueves para que se dejen caer con sus recomendaciones. Tenemos invitada a la mami y vamos a tener jueves de misterio este jueves.
3: Pero jueves de misterio. ¿Tiene que ser algo de ellos?
1: El juego del
3: misterio. ¿Tiene que ser algo de ellos?
2: ¿Cómo?
3: Como algo que ellos extrañan de ellos, no de otras personas.
2: Sí, sí,
4: pues
2: sí,
4: que puede posible. Ser en todo, ¿en puedes todo? Extrañar oh, okay. de, antes extrañaba no sé qué de mi mamá.
5: Por ejemplo, Giselle, ¿qué extrañas tú? Por ejemplo, sí, de cuando estaban morra, así que es.
4: De cuando estaban, yo pienso que todos los pendientes que no tenía, o sea, antes era niña de papi, de casa, todo me pagaban.
1: Mira, aquí salió
4: otro, salía wey. Y salía a la peda y mi papá me la pagaba, o sea, no tenía que preocuparme.
5: Ay,
4: mija, ahora
5: se vomitó
4: yo.
5: Tempranito, sí. Vaya a limpiarle.
2: O sea, ese segmento sería como que cosas de ruco, cosas que antes en la juventud o en la niñez eran normales y ahorita las extrañas mucho. Como,
4: y ahora ya ni.
2: Por ejemplo,
4: nada.
2: yo se extraño si no existiera nuestra amiga Laura Jaimes, puro Tirsepatide, la verdad es que yo extraño mucho que antes me ponía dieta y en una semana bajaba 5 kilos, 10 libras en una semana y como agua. Y ahorita ya la ruquez ya no te deja.
4: El metabolismo te
2: cambia. Dos semanas y no, y así bajé una libra. Si no fuera por las inyecciones.
4: Sí.
2: O sea, el peso sí es una cosa que extrañas.
5: De plano sí va, sí.
2: Sí. Antes uno bajaba rápido de peso, sobre todo uno como hombre, bajaba uno de peso rapidísimo.
4: Con una semana que te pusieras pilas, los vatos siempre bajan de peso rápido.
5: No, sí, ahí les va. Otra cosa que yo pienso que no sé si lo extraño, pero sí recuerdo que cuando yo estaba morro, pues tenía mis 20s y pues a veces me iba jueves, viernes, sábado.
1: Damn.
5: Jueves, viernes, el sábado, y llegaba a jugar todo crudo, no sé si crudo o crudiborracho, no sé, el sábado, y el domingo jugaba hasta dos partidos a las 2, 3
4: y
5: de la tarde. El lunes llegaba al jalera como lechuguita. Sí. Ahorita me desvelo viendo
2: La Rosa de Guadalupe.
5: La Rosa de Guadalupe, una telenovela hindú, y ya llego destrozado el día siguiente. Y entro hasta las 3 de la tarde.
4: Eso.
5: Cabe recalcar.
4: Dice Miriam Rico en YouTube, dice, cosas que extraño es la comida deliciosa de mi abuelita. Nada se compara con el comer unas tortillas recién hechas.
1: Siéntese, señora,
4: de su salsa molcajeteada, que su quesito fresco. De
1: ellos, si tanto te extrañaba, hubieras aprendido y tú misma te cocinarías, pero no.
2: Deja nomás, mi Miriam en paz.
1: Déjame de comer. O hubieras aprendido, abuelita, ¿cómo se hace esto? Pero no.
4: Es
1: no.
4: que son cosas que hacías antes.
2: Dice Jorge Soto, yo extraño visitar a mis abuelos en el rancho, quedarnos a dormir ahí y por la mañana frijoles con tortillas otro, recién hechas con un chocomil.
1: Tú extrañas los pies de la Giselle que le quieres ver. Ese lo conozco.
4: A ver, está una comadre me acaba de mandar, dice, no digas mi nombre, por favor. Yo la verdad extraño de antes no tener la mendiga menopausia. Amanezco todos los días con un síntoma nuevo, que el hombro congelado, que la caída del cabello, que cambio de piel, como las perras víboras, dice. Ese puede ser una cosa muy grande en la mujer, ¿eh?
5: Oye, yo estaba escuchando, perdón por mi ignorancia, pero pronto estaba escuchando que la premenopausia.
4: Perimenopausia.
5: Esa cosa de
4: perimenopausia.
5: Y luego tienen como 5 cosas. Ay, chino. No
1: sé, el día que me llegue a mí eso, quién sabe qué me vaya a pasar.
4: Esa es la andropausia.
5: Es la que le da la. Sí, pero tú ya.
1: Todavía me falta, como 10 años.
2: Oye, yo extraño dos cosas que me acabo de fijar ahorita. Uno, cuando los conciertos estaban baratos y uno con $500 podía estar en primera fila viendo a su artista favorito.
1: ¿500?
2: Antes con $500 sí, en primera fila era lo máximo.
1: ¿500? ¿Me
4: te gastabas mínimo unos $1,000 con dos personas?
2: Con dos personas. Pero estabas en primera fila.
5: Ultra VIP.
4: Y ahora
5: VIP.
4: Son 3,000 por persona.
2: Sí, ahora son 3,000 por persona. Eso es una cosa. Y dos, extraño mucho cuando uno podía volar y podía llegar una hora antes al aeropuerto. Ahorita 3-4 horas y si no llegas al aeropuerto con tanta revisión que te haces con las filononas que hay para pasar TSA.
4: Está saturado ya.
2: O sea, antes de uno podía volar, 20 minutos antes llegabas.
5: Como si agarras el camión de tu casa.
2: Sí.
5: Vámonos.
2: Oye, eso saludos, sí es extraño.
5: Saludos a nuestro amigo Jorge Barrera que nos está viendo a todo lo que da. Saludos a Jorge.
2: Compa Jorge, ahí
1: ¿cuánto
2: vamos.
1: ¿Cuánto te pagó Jorge Barrera? ¿Cuánto te pagó Jorge Barrera?
2: Me paga y muy bien, ¿eh?
5: Muy bien.
2: Me paga y muy bien. Y además ese Jorge puede hacer lo que ustedes quieran, pero es bien paga. Tu cheque te llega puntualito.
5: No, y nos está rogando para pagarnos.
2: Nos está rogando para pagarnos.
5: Aquí tengo tu cheque, güey.
1: Pues aquí puede quedar otro cheque, Jorge. Aquí.
2: No. Porque tú te quejas de que le pague uno la gente.

0: pues no, entonces.
1: Somos tres. Venga, Jorge, te queremos. Puro Nisa.
2: Dice, aquí está uno como tú, patrón. Dice, Guillera Mendoza en YouTube. Dice, extraño la agilidad que tenía antes. Dice, me brincaba las bardas fácilmente. Ahora no brinco ni 20 pulgadas porque se me fregó la rodilla.
0: O te subes un...
2: Oye, eso sí de la rodilla sí es fatal, ¿no?
0: Sí, la verdad es un problema que la gente que lo tiene dice, ay, caray, sí lo tenía. Pero igual es que también, digo yo, no, bueno, al menos la generación de nosotros, que tenemos... Bueno, la del chino no, porque es antes de Cristo.
2: Otro más grande.
0: Más grande. Pero éramos, al menos yo, que yo crecí en un rancho, yo me subía a los árboles, brincaba, me bañaba en los canales, estoy todo
2: cicatrizado.
1: Tienes cara de europeo, ya. Qué raro.
0: No, sí, sobre todo.
3: Algo que todo el mundo va a estar de acuerdo, dice Eddie Naipes,
1: No dejas de hablar, no, le dice.
0: Ay, y le digo, ya cuando, ahorita que tengo la edad que tengo, que tengo 40 así.
2: A secas.
0: Digo yo, todo lo que me pasa ahorita y todo lo que estoy...
2: ¿Sería
0: digo,
2: por eso?
0: Me empiezo a acordar y pues, ¿cómo fregado no voy a estar así?
2: Bien desgastada y, la rodilla, ¿no?
0: Oye, pues si yo me tiraba, ahorita si tengo chance les cuento una que mi mamá casi me mata madrazos después de lo que hice. Porque puedo contar, Reza, ahí más.
1: Sí. Dale. Secuestró unos bajos.
0: Fíjate, los juegos que teníamos nosotros ahí en el rancho, yo pues vivía en un rancho, crecí con mis primos y con mis amigos y todo el rollo, y jugábamos a los balazos, así decíamos nosotros.
2: Ya pintaban.
1: Empezó a temprana edad.
0: Por eso vivió.
2: Dice, los juegos en Sinaloa.
1: ¿Por qué cree que está en Estados Unidos?
2: Los juegos en Sinaloa.
1: ¿Por qué cree que anda por estos rumbos?
0: Y resulta y resalta, dijo el otro, que yo estaba en un árbol hasta arriba, pero en un arbolón así grandísimo, que será unos dos pisos más o menos, y yo estaba arriba del árbol y yo estaba escondido, pues, y llegan y me dicen, ¡tras! Pues que me tiro en el árbol y me caí en abonos. Paz, y mi mamá estaba afuera y mi mamá casi se muere porque yo me tiré del árbol.
2: ¿Rebotaste, pues?
0: Reboté en un tronco, como en las caricaturas, en un tronco de otro, y caí en el suelo y yo...
2: No manches.
0: No agarraba aire. Y mi mamá que iba muerta ahí, que no sé qué, que iba renegando. Mi mamá. No puedo decir las palabras porque ya se me...
2: Sí.
0: Me levantó a madrazos mi mamá después de la... ¿Y por qué te tiraste? Y que le dije, es que...
2: Nomás.
0: Mi primo Walter me mató de abajo. Dije.
2: ¡Ay, no es
0: como
2: cierto!
0: Como era buen actor, me tiré. No me rompí unas costillas ni nada porque Dios guarde, pero...
1: Por eso yo decía yo que... ¿Por eso no eres un niño normal?
0: Terminé el locutor aquí todo tonto aquí.
3: Ay, no, patrón. No, Eddie Cabral dice, extraño cuando lo hagas estaba $2. Todo el mundo extraña eso, ¿no?
0: Sí. No, pues sí.
2: Pues todos.
1: Claro. Mira, yo voy a estar con Dionel, dice, yo extraño dos cosas. La primera, el no tener tanta responsabilidad. Antes me valía, ahora me toca pensarla. Y la otra, ya no puedo comer tanto picante porque mi amiga la gastritis me reclama.
2: La neta.
1: Yo sí extraño el no ser responsable. Cuando todavía no tenía a Justin y Yandel, cuando yo no los tenía, yo vivía en un basement con mi hermano. Mi hermano vivía arriba, Tomás, con su esposa, y en el basement, en Chicago, pues las casas tienen parte de abajo que se llama basement, y vivíamos mi hermano Toño y yo. No, hombre, pagaba $250, era mi renta y nada más.
0: A gusto,
1: yo tragaba.
2: Todo era libre para ti, pues. Este
0: está bien perra.
2: Qué chido.
1: Me levantaba, no me levantaba, iba a concierto.
2: Cuando eras feliz y no lo sabías.
0: Sí. Dice, Joel Chacón, plebes, dice.
1: Otro.
0: Chécate. Yo extraño a mi tío Chava. Cuando cumplía 18, o sea, cuando el tío Chava, alguien de la familia de los morros, cumplía 18, en adelante, si no te hacía fiesta, te llevaba al bar con las cariñosas y te hacían una borracherota, te pagaba todo y todos los sobrinos, mi tío Chava los da cuenta que los bautizó.
3: Los bautizó.
0: Vámonos, recios, viejones.
2: Les daba una iniciación.
0: A la zona roja.
2: Alicia Mondragón estaba leyendo ahorita en YouTube que estaba diciendo que ella extrañaba estar sola porque dice que ya ahora con chiquillos pues ya no tiene tiempo para ellos, o sea, ya no tiene privacidad.
3: No tiene
2: tiempo
3: ni
2: al baño, puedo
3: sola.
2: Ir. Sí,
3: no,
2: pues imagínate.
3: Dice Brian, dice, extraño cuando las Walmart tenían 24/7 y podías jugar hasta PlayStation allá adentro.
0: Sí, cierto. Cosas de gente pobre cuando venía para acá, para Estados Unidos.
2: ¿Por qué?
0: Íbamos al Walmart y yo me iba en Madrid, para allá donde estaba el Nintendo, y me ponía a jugar ahí porque te ponía... Había pantallas. Sí, había pantallas en el Walmart o en las tiendas y te ponían un control ahí. No te lo podías llevar ni nada, pero ahí jugaban.
2: Lo tenían como display, pues.
0: Sí, pues, y tú podías jugar. Pues, yo, hasta que llegaba el señor y decía, hey, put my mom behind here, man.
2: ¿Ah? Oye, la línea de morrillo se da la línea para esperando su turno.
0: Sí,
2: ay, patrón.
0: Cosa de gente pobre.
3: Extraño cuando en Estados Unidos se podía andar en las calles sin ningún miedo. Dice, la verdad, dice José, José Armando, dice, la verdad es que eso lo añoro. Ahorita siento miedo nomás de salir.
2: Pero ¿en qué aspecto? ¿En lo de inmigración
0: Sí. ¿Sí, no? Gente encapuchada. Bueno, que uno, yo estaba acostumbrado, pero
2: sí.
0: Es otra historia.
2: Dice Horacio Gutiérrez. Gutiérrez dice, extraño la tienda de 99 cents. Eso sí es cierto, antes sí era 99 centavos, ¿no? Y ahora ya está 99 y luego 2.99 o hasta 5. Sí, pero, ajá.
3: 99 nomás los perros chiquitos de, así de bolita nomás y todo lo demás ya.
2: Diferente.
0: Hombre, pero pues como dice, extrañamos cosas de las tiendas. Yo me acuerdo, ¿cómo se llamaba la? Ay, se me fue el nombre de una tienda acá en Estados Unidos.
3: ¿Cuál?
0: La Kmart.
3: Ah, Kmart.
2: Como la Walmart.
0: La Kmart, era como la Walmart, pero había más cositas bien baratas en la Kmart. Con $100 me acuerdo que salías con el carro hasta...
2: ¿Pero la Kmart era igual de grande como el Walmart? ¿O yo me, yo, el Kmart era mediano, no?
0: Sí, es que ahorita los Walmart hay unos super Walmart que no manches, te pierdes ahí. Estoy como, ahí me están reportando, se perdió un señor de 40 años en el pasillo.
3: Dice, extraño cuando era joven y podía tragar picante sin que me doliera la panza. Ahorita ya no puedo comer absolutamente nada, nada que me irrite. Bienvenido. Porque no puedo dormir.
0: Yo tengo un compañero que toma café con cafeína y se anda muriendo.
2: Sí.
0: Y de ahí no vamos a estar hablando.
3: No vas a estar hablando de mí.
0: Café con cafeína.
1: Yo extraño la soltería, porque ahorita ya ni a trabajar, solo porque luego, ¿dónde estás? En el trabajo, FaceTime. Ah, chale, pero también esa relación está bien gacha.
2: Ah, pues algo es de haber hecho para que la morra te tenga desconfianza, porque si, ahora, si nomás es tóxica, por ser tóxica ya es otro rollo, pero si algo hiciste y te estás dando de topes.
0: Están viendo, y ahí van y se ensartan.
2: Quería casarse.
0: Saludos a mi amigo Margarito allá en Oregon.
3: Extraño cuando el coyote te cobraba $800 por brincarte. Dice por acá Jorge.
1: Yo llegué, cuando yo crucé, pagué 2,500, me acuerdo.
2: No manches.
1: 2,500
0: en aquellos años. Ay, no, pero aquellos años cuando tú cruzaste para acá, todavía todavía California pertenecía a México.
1: No, en el 2002, compadre. 2002. Ah, ok. 2002.
0: Okay. La edad que tienes, dije, todavía California pertenecía a
3: México. Extraño cuando los canales locales pasaban los eventos deportivos. Ahora necesitas 5 suscripciones, donar tu sangre y además dar tu sellito de la maestra del kinder de la abejita.
2: No, es que sí se pasan de lanza ya ahora con las plataformas, güey. Ya no puedes disfrutar de algo y sin que te cobre. O sea, por ejemplo, voy a quemar la plataforma de DAZN. Comprabas DAZN y decías, ah, pues bueno, me voy a aventar las peleas pues porque ya tengo, ajá, la suscripción. No, aparte de que ya estás pagando tu monthly de DAZN, tienes que pagar la pelea.
0: Ah, perrona. ¿No, neta?
2: Sí.
1: Ah, o sea, ya no
2: ¿No
1: viene.
2: ¿No les tocó?
1: No.
2: Sí, tenías que pagar la parte.
0: Es que el chino me pasó uno pirata.
2: Ah, con razón.
1: Pero no manches.
2: Híjole, sí, no manches.
3: Esta los bardera a todos, dice. Extraño a los chetos de hace 10 años. Buenos colaboradores, le decía historias, decía jueves de misterio. Dice, ahorita nomás vende playeras y le da ansiedad cada tercer día.
1: Sí, pero todo evoluciona. Sí. Yo te apuesto que ahorita escuchas Don Cheto de hace 10 años y no te va a gustar.
0: No, así que todo cambia. El único que no cambia eres tú, Chino.
1: No, sí, aquí.
3: Eso sí.
1: Dice por acá, Chino, yo extraño las ganas de trabajar y esa hambre de superarme cuando llegas a los Estados Unidos por primera vez.
0: Yo pienso que a todos les pasa, bueno, no, bueno, la mayoría que conozco yo sí quiero.
2: Sí, llegan con hambre.
0: Llegas con todos los poderes y voy a hacer esto y voy a hacer esto otro y después, como dice Don Cheto, te traga el perro norte y así nomás quedó.
2: Oiga, es esta perra también. Dice Multi Baby Demon en YouTube, dice, extraño los buenos modales de la gente, como por ejemplo saludar sin conocer, ya ahora todo mundo ni te pela.
3: Ese está fuertísimo. Dice, yo literal extraño a mi ex. Dejé a mi marido por otro. Y este otro todavía no deja a su familia. Yo soy la otra. Entonces, extraño a la familia que tenía y me fui para andar de ninguneada y de migajera.
0: Gaturroña.
2: ¿Eso te pasa?
3: Por pichona, te voy a decir, pichona.
0: Voy a pedir por ella, porque sí, está muy feo ese asunto. Que...
3: Sí, ruego por ella.
0: Oye, imagínate estar con un vato, con una morra que te está acordando del ex. A la bestia. Chino, ¿cuántas veces les has...?
1: Se nos acabó el segmento, señores. Gracias.
3: Pero... No tenemos 2 minutos.
2: ¿Saben qué? Yo no ¿ya? sé ustedes qué se siente respecto a eso, pero yo siento que el tiempo cuando no había redes sociales, yo pienso que estaba más chido.
0: Oh, sí, sí, yo también. ¿Cómo no?
2: Yo también. La verdad, siento que...
1: Más socialización.
2: Sí, o sea...
0: Los locutores ganaban más.
2: No, güey, te ibas simplemente te ibas a comer con tus amigos, con tu familia y no estabas que ya preocupada por la foto. Ah, sí, por esto, o sea, creo, o los conciertos. Ya ves que hemos hablado una infinidad de veces que la gente está grabando, haciendo en vivo. O sea, antes disfrutaba las cosas al full sin estar preocupado de checar las redes sociales que te pusieron, que te comentaron.
3: Extraño cuando los famosos eran gente gente que era buena para algo. No nomás que tenía buenos seguidores.
1: Ah, no, sí.
0: Ah, tracas. Es que tracas.
1: Sí, ¿sí? Ya vas, ¿sí?, a los eventos. Primero toda la gente así era.
3: Sí.
1: Todo el, y debo, sí, dijeras, bueno, grabas un pedacito para las redes. Ok. No, güey, graban el todo concierto.
0: Sí.
1: Y
0: la neta, con... la neta, yo todavía estoy así de que voy a los conciertos y sí me tomo. Sí grabo cosillas.
1: Ah, todo.
0: Pero sí me tomo más el tiempo de
2: disfrutarlo. Disfrútalo. Claro.
0: La neta. Que... Y aparte, pues antes se podía. Pero está bien, por una parte, si no a ti te conviene.
1: ¿Por qué?
0: Porque imagínate, antes podías tener más amantes.
1: Todavía.
0: No, no, pero ahorita con las redes está más difícil, la neta.
2: Ahora, antes, pues que ahora ya te queman.
0: Mientras no mis tíos y mi tata en cada rancho tenían vieja.
1: Mientras no salgas en la Kiss Cam y beso. Y le, o sea, yo sí, no, un tip. Si te agarra la Kiss Cam, bésala. Ya, la gente va a decir, ay, se besaron. Si tú haces el pedo de que no, ahí es donde te apaña.
0: Ay, sí hay pedo.
1: Si los de Kiss Cam, a los que agarraron, te acuerdan al CEO. ¿Ves a la morra?
0: No, pasa desapercibido.
1: Pasa desapercibido y sigue la onda con otro.
2: I don't know, Rick. Sí. Entonces, si estás tú con el patrón y pasa la Kiss Cam, va a haber...
1: Pues ni pedo.
2: Va a haber besos con él. ¿Van a haber becerros ahí?
0: Becerrazo.
3: No, regresamos con Leti Valencia, la abogada de migración. Sus preguntas, 818-563-1055, las redes sociales de @bravogiselle, @elchinoalaire, @lachicaferrari con K, @elpatronalaire o @sisois. Ahí regresamos.
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0: un paro anda el hielo acá en Santa Clarita.
1: Échale, ¿dónde?
0: Ahí por la New Hall, Abusados. Me está diciendo acá mi compa, dice, Abusados, ahí por la New Hall anda el hielo. Abusados en Santa Clarita, mi rancho. ¡Oh! Ah, pues ahí también vives, ¿va? Ah, no, ¿no? Ya no, ahí habías llegado.
1: ¿Tampoco? ¿No llegaste? Ah, sí, cierto.
0: Sí, sí, llegaste a vivir ahí.
1: Sí, cierto.
2: ¿Tú cómo
1: sí,
2: sabes dónde?
3: Ay, no, porque sabes mucho.
0: ¿Cómo?
1: ¿Para quién, Giselle?
2: Pues no sé, eso es todo lo que estaba viendo acá.
1: Ay, porque ahí vivía con una mica.
0: Ajá, sí.
2: Pero él cómo sabía todos esos detalles.
1: ¿Cómo sabías todos esos detalles?
0: Sí, y el código de la puerta era 24285
2: asterisco. ¡Ay,
0: ¿Qué hubo?
2: Miguel que le fue a poner la tele y le dejó un hoyo. ¿Cómo ¿A ti no te tú? Dejó nada?
0: También, no. También, pero no hubo tele.
1: Como dices tú, y es el pobre perro.
2: Pobre perro sarno.
1: Perro.
2: Saludos a toda la gente de Las Vegas, de Texas, para ser exactos, Dallas y Houston. También a la raza de Guanajuato, que pues allá es nuestro segundo hogar, aparte de Los Ángeles. Así que besitos para todos ustedes.
0: Oigan, Ekira dice, Chino, saludos para todos los que escuchamos aquí en Omaha, Nebraska. Que hay un saludo a todos los de En Cabina. Nunca había apreciado más las notas de Tito Padilla. Qué bueno hablan de fútbol sin saber de fútbol. Ah, pues Tito sí se equivoca, pero denle chance al Tito, hombre. Tito Padilla sí sabe, nomás a veces se equivoca poquito. Chino, saludos para la yarda de Tuning Leaf Organic en Tipón, California. Oy. Soy Nacho. Ahí están los saludotes. Señores, estamos mandando saludos. Aproveche porque en esta hora, ahorita teníamos que ir con Gonzalo, con su famosísima bomba. Y obviamente hablar de casos criminales. Así que mientras se conecta Gonzalo, estamos mandando saludos a través de las redes sociales. La mami locutora, la chica Ferrari, sí soy Zaid. Bravo Giselle y el Chino al aire, así que aprovechen porque ahorita andamos con la saludadera.
2: Oye, sí, para lo de Chalo son casos criminales, ya sean arrestos, DUI, casos, como dicen, de violencia doméstica. Lo pueden hacer a sus preguntas al 818-563-1055 para que se vayan preparando también, aparte de las redes sociales.
1: Dice acá Salvador Leal, señorita, gracias, saludos para Banda de Michoacán, que andamos en Oklahoma, de parte de Salvador Leal.
0: Sensei, nunca mandan saludos a los que manejamos maquinaria pesada. Aquí andamos al 100.
2: Pues, define maquinaria pesada.
0: Sí, ¿a qué te refieres?
2: Sí. ¿Como un tractor?
1: ¿Como de cuántas libras? Libras ya es una máquina pesada para ti.
0: Para mí no, ya. Una máquina pesada. Con la que cortes el pasto, no, hombre. Esta güey está re pesada el día de ayer.
1: ¿Qué dices?
2: Ay, una chicotota más.
0: Yo tengo de las viejitas, de las que todavía le empujas. No, esa madre está bien pesada.
1: Ay, ya mero va a andar cortando el pasto este.
0: Sí, corto, soy pobre. Muchos me dicen, Chino, ¿cómo le haces? Se llama pobreza, señores, pobreza. Porque si tuviera dinero le pagaría a alguien que fuera a hacer el negocio. Pero dice mi mamá que siempre no.
2: Dice Sebastián García en YouTube, dice, saludos a todos los cochos de Guerrero.
0: Dice, manden saludos a mi esposa Marisa Ayala en Denison, Texas, que la chocaron y arruinaron su camioneta. Pero gracias a Dios ella está bien. El susto nomás, ¿quién se lo quita?
2: Luis Peña en YouTube dice, saludos para Peña's Landscape Maintenance en South Lake Tahoe, California. Dice, puro Ameca, Jalisco. ¡Oh!
1: ¡Ay, qué fue eso!
2: ¡Oh! Es que cuando es Jalisco, bebé, Dios mío, ¡oh! Pero nomás que ahorita como traigo la garganta media así, como medio irritadita, nomás
1: ¿y por qué?
2: Así,
1: ¡oh! ¿Cómo? ¿Por qué la traes irritada?
2: Por el aire, bebé.
1: Ah, ok.
2: Por el cambio de clima. Caliente, frío, caliente, frío.
1: Dice por acá Peter Torres que le mandes un beso.
2: Ah, besos, Peter, Pedrito. ¡Mua! Besos.
1: Ahí está, no estás enfadoso, Peter Torres, que nos escucha en el área de Pecos también.
0: ¿Cuál mandaste? ¿El de los regadores de viñas? No.
2: ¿De Lake Tahoe?
0: No, dice, saludos para todos los en cabina, para todos los regadores de viñas. No sé qué sean regadores de viñas, ¿como los viñedos? Aquí sí, ¿no? En Delano, para la compañía H. Ronis Gorrones, gracias.
1: Delano. ¿Cuál
0: Delano?
2: Sí. Eso que hiciste. El que hambre
0: así
2: tiene.
0: Así dice Delano.
2: El que hambre tiene papita.
3: Sí, ahí es para Fresno, ¿no?
1: Pero se dice Delano, ¿no?
0: Ah, yo no sé.
1: No, Delano.
0: Ah, yo no sé.
1: Se escribe así, digo, porque a mí me corrigieron un montón de veces.
0: Ay, hombre, sí. Yo soy mexicano. ¿Delano?
2: Sí.
0: Aquí dice Delano. O sea. ¿No? Yo como mexicano, ¿cómo lo escribiría? ¿Cómo lo pronuncio? Delano.
1: Saludos para todos de Nayarit y los esperamos el 1 y el 2 de agosto en Pico Rivera, en la Feria de Nayarit, en California.
2: ¡Hora! ¡Vámonos! Aquí dice la Chali, dice, primero que nada, buenos días, y segundo, Argentina. Y... Se pasan de lanza.
0: Jonathan Cano, Chino, manda saludos para Miguel, alias el Chepi, que ya se ponga a trabajar. Ponte a trabajar, compa. No sé quién seas, pero ya te quemaron.
1: Valdés Misael de Idaho. Un besito.
0: Rafael R. Saludos a todos y que la mami me siga. Mami, que sigas a...
1: ¿A quién tú?
0: Pues a Raúl. Rafael. Pues, punto... Rafael.befit. Así estás.
1: Ya, mándame un mensajito para ubicarte y con gusto. Para la gente de Zamora, Michoacán, Bali, desde el sur de California, dice
0: Valdés. Dice Chinel, saludos a los de Nashville, Tennessee, para mi hija Lupita y Daniela, que son mis princesas, las amo, saludotes. Ahí está, de parte de Luis Sánchez.
2: Ah, mira, dice, saludos desde Grapevine, Texas, para toda la gente de San Miguel de Allende, Guanajuato. Muy bonito San Miguel de Allende. Muy, muy lindo.
1: Ana Santoyo, saludos a la esposa de este compa, Ana Santoyo, y a sus hijas Janessa y Hayden, o Jaden.
2: Ajá, Jaden.
1: Jaden, maybe. Puro Michoacán, hoy nomás, desde Kentucky.
0: Un saludo para María, que ya presté el, que ya preste, no
2: que
0: le
2: ya entendí. Preste, ¿qué?
1: Ya preste el cucu.
0: El mamalón que estrenó ayer.
2: Ah, a lo mejor se compró una camioneta sí. Y dice que
0: se
2: la
0: compró
2: preste.
0: Una mamalón y que la preste. ¿Y por qué estás triste, güey? ¿Por qué no te la presta? Yo creo que... Pues, nomás tú te entiendes, compadre. Nomás tú te entiendes.
2: Y tú también, ¿para qué la les dice aquí? Nuestro compita B. Dalian dice, saludos para toda la gente del puerto de Veracruz. Saludos.
1: Dice Ciordia, mami, ya callen al merolico del chino. Todo el santo día quiere estar hablando.
0: Yo ni he hablado. ¿Cuál? Los he dejado hablar, me he callado.
1: Yo no digo nada.
2: Oye, aquí hay un cumplido para la Aquarius. La Aquarius arrasa, ¿eh? No
1: te digo.
2: Porque dice, mamá. Carlos Reyes dice, hola Giselle, buenos días, salúdame a Aquarius, dile que la amo y me encanta. Aquí Carlos Reyes en YouTube.
0: No, es que la Aquarius tuve unas fotos de hasta yo mismo, digo, hola.
1: Desatada la Aquarius, ¿eh?
0: Yo la veo y digo, hola, ¿quién es esta morra? Preséntamela.
2: ¿Quién es tu prima?
0: ¿Quién es tu prima? Oye, esta morra que se metió a tu Instagram y está subiendo fotos, ¿quién es?
2: Eres un estúpido. Déjala.
1: ¿De dónde la ves?
0: No, chino, le puedes decir a Said que me manda. No está. Anda viendo lo de Gonzalo. Dice, pero ayer cumplió, que me mande un saludo. Ayer fue mi cumpleaños, 45. Soy Karina Romero, vivo en Pensilvania. Mándeme un besote con doble nalgada. Saludos. No está, pero la Giselle te lo manda. Mándale besote a Karina.
2: ¡Muah! Saludos.
1: A la tocaya.
2: Oye, no sé si nos está albureando Julio Quintana, pero dice, Giselle, manda saludos a la panadería Mamás.
1: Sí, claro. Ay, Giselle, por Dios santo.
0: ¿Eh? A ver, güey, trae, a ver.
2: Claro, sí, gracias. Ay, tata, el que me mandó eso, ¿eh? Sí, se pasó de lanza. Sí, es un albur. Pero quise asegurarme antes de que lo leyera. Pero no, siempre no.
1: ¡Oh, chino!
2: Es que me puso desde Reno, Nevada, pero ya entendí la parte. Esta ya.
0: La que es... Ah, sí.
2: Sí, es albur, ¿verdad?
0: Sí, es albur.
2: No lo voy a leer.
1: Oye, ahí en Reno, Nevada nos escuchamos en la... Qué buena, 94.5.
2: ¿Sí?
1: Sí, y allá estoy yo de 3 a 7.
2: Eso.
1: En esa.
0: Ah, sí, pues yo no estoy en Salinas de 4 a 7.
1: Ese güey.
2: ¿Ah, sí?
1: ¿Así?
0: Así, pues en la noche estoy en mi casa, sí. Chino, buenos días. Saludos a la mami. Ande, mami, andas arrasando.
2: Besos.
0: Mándame un beso. Saludos a todos los tractoristas de Bakersfield, de Lamont y Arvin. De parte de Juan Pablo.
1: Yo, la verdad. Pura tierra.
2: Sí, te ha tocado ir para.
0: Allá trabajaba. De allá la trajimos.
2: Sí,
1: de allá me trajeron.
0: La trajimos.
1: De Bakersfield.
2: Del Fildo.
0: Del Fildo la trajimos. ¿Sabes cómo la ves?
1: Casi, casi. No, ahí estuve en Bakersfield un año y medio, más o menos. Saluditos.
2: Sí, muy linda la gente de allá.
1: Ay, sí, la verdad que sí, todos.
2: Muy cariñosa.
0: Saludos a Divina. No sé qué es esto.
1: ¿Adivina quién?
0: No, creo que escribió mal. Saludos a Divina Gelatina de Las Vegas.
2: Ay, no.
0: Así
2: ¿Adivina
0: la...
2: Gelatina?
0: Yo creo que se equivocó.
2: Se debe llamar Divina.
0: Yo creo que lo escribió mal. Bueno, estábamos haciendo tiempo en el...
1: Saludos a los argentinos. Y una vez, que se suben los argentinos. Ni modo, no siempre se gana. ¿Nos escucharon los argentinos?
2: Sí. Ahí sí hay uno que otro.
1: Ah, pues
2: sí. Ahí
0: está. Sí. Ah, pues ahí ni modo. Ahorita están de lodo. Ahorita están llorando.
1: Vaselina.
0: ¿Vaselina para qué?
1: Pues para que se pongan donde les arda.

0: Francis K. Elbien, Fresno.
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0: Oiga, si quiere opinar de lo que estamos hablando.
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0: A ver, en francés.
3: Ay, no se habla francés.
0: A ver, en chino.
3: Menos.

0: feliz viernes, viernes de un tema muy particular. Porque
1: primero ando preocupado. Oigan, ya es 24 de julio.
0: Ya se nos va
1: a jugar. Ya se acabó julio.
2: No, deja tú ya. De hecho, feliz Navidad, muchachos.
0: Feliz, próspero año nuevo, patrón.
1: ¿Cuáles son tus propósitos para el siguiente año?
0: ¿Cómo vamos con los propósitos, no?
3: Sí, nos dieron tus propósitos del 2026.
0: De 2024,
3: de 2027, porque todavía ya no vas a trabajar aquí, entonces de una vez.
1: De una vez, cabrón.
2: La neta, yo este año sí quiero agradecer a Laurita, porque algo que me había propuesto durante ya muchos años me hizo adelgazar después de tantos años que me había propuesto adelgazar.
3: Puro tisepatí de la Berta.
2: Así su viejona remata.
1: Del cartel de la Tirse, compa.
2: Hombre, qué chulada, la neta.
1: Pero
2: qué
1: también, bueno. Sí les voy a decir una cosa, y va para todos, incluso para ustedes y para todo el mundo. Sí bajas con las inyecciones, pero después tienes que ir al gym, bro. Porque no, si pues no te pones bien aguadote y ya no empiezas a...
2: ¿Tú crees que esto es diokis?
0: Ay, la otra, la otra. Ya.
4: A ver, yo no
3: esa
4: vi.
3: Rosa,
4: yo
3: no vi.
0: Ay,
2: esto, mira.
0: Ay, amor. Pero yo sí.
3: A ver. El patrón moviéndolo las chichis.
2: Sí, no. A ver.
1: No, la Isel sí las mueve.
0: No, no te creas. Las mueve. Yo tengo un video.
1: Sí, pues, con los nuevos, ¿sí puedes o ya no?
0: No sé, ya no he tratado.
1: ¿Ya no has tratado?
3: Con los nuevos.
1: Es que tú no sabías, por la Giselle.
0: Con los nuevos globitos.
1: Con los nuevos. Antes Giselle tenía otros globitos. Y movía.
0: Tenía cierto talento.
2: A ver, una pregunta tonta antes de seguir con el tema. ¿Es cierto que eso...
0: Sí.
2: ¿Es cierto que eso se puede reutilizar?
0: No.
2: Leí una nota y yo que un amor le pusieron
0: otra. De hecho, yo supe, bueno, de las historias que me han contado ahora que trabajo en eso, sí les hace daño.
2: Pero sí...
0: Infecciones, güey, eso.
2: Escuché eso, porque hay médicos que sí le han puesto otra que ya usaron.
0: Sí, no.
2: Para que veas.
0: Es lo peor que pueden hacer.
2: Y tienen número de serie esas cosas, por si usted no lo sabía.
0: Sí. Él tiene código QR.
1: Y tiene tracking number.
2: El tracking number está el POIS, para que sepan.
0: Pero el código QR, mi cirujana más bien.
2: Vámonos.
0: Pero bueno, ahora sí, vámonos a la charla del día de hoy. ¿Se decidieron cuál iba a ser el tema?
3: El que quieran, tenemos varias opciones.
0: ¿Nos vamos con la de los consejos?
2: Ándale. ¿Consejos?
1: Yo sí.
2: ¿Quedas?
1: ¿O no?
2: Que ¿Quedas, te pero no sigues? O sea, habemos muchos que damos consejos y no los seguimos, o gente que conocemos que nos dan consejos y le pones atención y después dices, ¿y ahora este por qué me digo eso?
0: ¿Y por qué él no o ella
1: no? ¿Y por qué
0: él
1: no sigue su consejo?
2: Consejos que das que no aplicas. Jálense, viejones.
1: O sea, puede ser tanto tú. Tú autoquémate.
3: Relájate, tómatelo todo con calma.
0: No te estreses.
3: Ese es mi consejo que yo no aplico.
2: Sí.
3: Relájate. ¿Para qué te preocupas?
0: El mío tiene que ser don't overthink. No sobrepienses. Y soy yo la persona más que rumea, que sobrepiensa y todo eso. Siempre digo,
2: ¿solas?
0: Es que el sobrepensar te mata. Y soy la primera que hace eso.
2: Sí, yo preocúpate por ti, dedícate a ti. Y soy una persona que yo me preocupo por todos y al último por mí. Y siempre, no, preocúpate por ti, sal adelante.
0: Es que si tú no eres tu prioridad.
2: Sé tú tu prioridad. Y no, hombre, yo creo que ese sería mi consejo que no sigo. ¿Chino?
0: ¿Tú, Chino?
1: Sé fiel.
0: No. Dedícate a tu familia.
1: Son lo más importante para. No.
0: Sé hombre de hogar.
2: Hogareño.
1: Ese no le doy. No, yo doy lo que sigo. No.
3: El consejo que sigue, que dice el chino y que no lo sigue. Hagan ejercicio, coman sano, no tomen Ozempic.
1: No, yo sí digo.
2: Concéntrate en tu trabajo.
3: Sí.
2: Esté enfocado.
1: No, yo creo que el que sí da un consejo y que sí no lo sigo, pa' ni más, para. Sigue. Ay, me voy a agüitar. Mejor no. Mejor vamos con la gente. Mejor vamos con la gente.
2: Ferres, ¿cuál es el consejo? No coma cochinadas en la hora de trabajo.
4: Es que estoy tragando.
2: Y está comiendo un dulce ahorita.
4: No, no es dulce. Es la carne seca que me dio.
2: Bien.
4: Eso. ¿Cuál es? Yo, el que no seas así, mira, no.
2: Es venenosa.
4: Sí, no hagas eso, todo llega a su tiempo, karma. No, yo dije, me la hacen, me la pagan.
1: ¿A poco sí?
4: Sí.
1: No, yo no te veo vengativa a ti.
0: Sí, yo no te veo vengativa.
1: Tú eres de las que, por ejemplo, si andas con un casado, le mandas las fotos a la esposa para...
4: No, nunca he andado con un casado. Yo sé que aquí me ponen que ando con casados, pero no. Yo todavía no he llegado a ese
0: a esa desesperación.
3: ¿Vienes tú a donde vi a decirme que el manager del software era soltero?
4: Ya. Sí.
2: Caray.
3: Mira. ¿Y por qué lo dejaste ir?
4: Porque no.
3: Se acabó. Punto final en la historia. Compártenos en este momento aquí en Don Cheto al aire. ¿Cuál es ese consejo que tú das y no aplicas? Cuéntenoslo todo y exagere.
0: Es que si somos el ser humano, nos gusta dar consejos y si, es más, si nos lo piden, nos encanta
3: arreglar la vida a los demás, sí. Y la de nosotros es un desmadre.
0: Exactamente.
1: Por ejemplo, yo el consejo que siempre doy y no he podido seguir es: aprende a decir que no. No digas que sí a todo. Y yo soy un güey que no puedo decir que no. Me cuesta, digo, güey, siempre digo ese consejo y valgo para 3 kilos. Siempre estoy ahí haciendo lo imposible por otra gente. Hasta la güera me regaña. Me dice, ya, dile que no y ya. No, pero es que siento feo, ¿cómo no?
2: No sabes decir que no.
1: No sé decir que no.
2: Pero sí das consejos que di que no.
1: Ah, sí, di que no. Tú, dinero, que te valga. No le prestes y ya, que se enoje.
2: Y llegas y te piden prestado. Chino, préstame una feria, de hecho.
3: Dice Chali, un consejo que no sigo es que le digo a la gente, no se enganchen con los haters, no pierdan el tiempo, no pongan atención en lo que dicen y nomás me dicen algo y me suelto como
0: explota,
3: el demonio.
0: Explota, mi comadre, sí.
2: Bestia. Yo también en ese aspecto te digo... que siempre estoy diciendo que priorice tú y así, y siempre me pasa lo mismo porque me han reclamado gente, oye, pues ¿qué no me dijiste que te priorizaras tú? Y ahí te veo todo madreado y no pones el pecho de las balas por los demás, pero yo pienso que cuando te lo dice otra persona como que ya duele más, ¿no? Cuando te lo recalcan. Esa es la palabra, te lo recalcan y te lo retachan.
0: Oye, pues que ¿no te acuerdas que me contaste y me dijiste que era así?
1: Dionel dice, yo tengo dos. Ahí les van. La primera, paciencia. Ten paciencia. Siempre digo eso y el güey que no tiene paciencia soy yo mismo. Sí, y el segundo, siempre le digo a la gente, piensa. Y actúa.
0: Ay, a ver.
1: Recuerda, a ver, piensa y luego después de pensarlo, actúa. Dice, güey, tengo como 100 cosas en la cabeza y no hago nada.
3: Dice Checo Alejo, dice, ahí les va el consejo que siempre da el chino y nunca aplica. ¡Al punto! ¡Habla bien! Y él no va al punto ni habla bien. ¿Se le entiende?
1: ¿Cómo no? Chino. ¡Al punto! Ah, no, ¿ves, compa?
3: ¿Ves, chino? No. Tienes razón, tú siempre dices al punto y habla bien y tú nunca vas al punto y no hablas bien.
1: Ah, no, yo sí.
3: No, nunca vas al punto. Tú cada que hablas como manejar un tráiler. Unos vueltos, no.
0: Una hora después
3: y ni concretas.
1: Oye, este está bien perro, de mi compa Alex Pérez. Yo les digo, no tomen y manejen o no hagan eso. Soy el primero que pedo manejo.
0: No, dice, manejo. Manches.
2: Es de lo que dice, yo manejo mejor pedo.
1: Ah, manejo, clásica base. Manejo, yo pedo manejo mejor.
2: Manejo mejor que si estuviera bueno y sano.
1: Saludos a Jungle, California.
3: Dice Dionel, yo siempre digo paciencia, todo llega a su tiempo y lo menos que tengo es paciencia. Sí.
2: Hijos.
0: A ver, les basta que sí, es muy de mujer esto. Dice, por favor no digas mi nombre. Dice, pero se me cae la cara de vergüenza. Dice, yo doy el consejo a mi hija de que no hagas gastos hormigas. Ponle mucho ojo a eso. Dice, yo soy la primera que vuelvo a comprar la infinidad de babosadas. Dice, dijo, gasto a lo pentonto.
2: Nomás se meten a Shane las mujeres y Dios guarda. Sí,
0: al Amazon, güey.
4: Al TikTok.
3: Yo me la paso dando de pláticas motivacionales a mis sobrinos de no usen drogas, eso es malo. Si supieran que yo cada rato le quemo las patas al diablo.
0: Bien, grifo.
1: Bien, marihuanito. Juan López, yo siempre doy este consejo. No se casen, vivan su vida, tranquilos, no se casen, no tienen que casarse. Hasta que mi primo me reclamó y me di cuenta, tengo 43 años y llevo 3 veces casado.
0: Ay, no es cierto. Y es como que no quieres que nos casemos, pero tú llevas 3 matrimonios.
1: Tío, usted lleva 3 matrimonios.
2: Antonio Ibarra dice... yo me paso diciéndole a mis hijos y a mis sobrinos y a todo el muchacho que se me acerca, que se me arrima, a que construyan un futuro, que desde ahorita de jóvenes me ahorren para un mejor futuro. Si supieran que no tengo ni $5 en el perro banco. Ay, no.
0: Es que por eso uno lo hace, ¿no? También. ¿Será que inconscientemente lo hacemos? O sea, de lo que nosotros no actuamos se nos hace fácil decirlo.
1: Ah, claro. Aquí está Claudia, dice, Chino, yo le insisto a mi esposo, aprende inglés, para que agarres un mejor trabajo, métete a estudiar. Y yo estoy igual, no hablo inglés, no me meto a estudiar, no hago nada. Ah, pero a su viejo.
2: Yeah. Ay, está sobre de él.
1: Dale.
3: Mi consejo que se la pasa diciendo a mi esposo es, ponte a estudiar, haz algo que te haga feliz. Y yo ni estudio ni hago lo que me hace feliz, dice Claudia.
0: Estoy sufriendo, dice.
1: Este desgraciado está bien perro. Yo siempre les digo a mis compas, no, compas, no agarren gorditas, gorditas no. Y adivinen quién es el primero que agarra gorditas.
0: Yo, Homero Simpson, dice.
2: Es un comal, saludos para el comal.
1: Correcto.
2: Comal, dice Misael, dice, yo me la paso diciendo, cuídense mucho, coman bien, hagan ejercicio. Yo me marraneo, ni hago ejercicio, ni nada, pero como tengo buen cuerpo, pues nomás digo que sí hago ejercicio, pero no.
0: Hace paro, pues.
2: Sí, sí,
0: hace
2: tiene
0: paro buena genética. Pues.
2: Genética.
3: Yo me la paso diciéndole a mis hijas que no agarren cosas a crédito, que no agarren tarjetas, que paguen todo, que es mejor el cash. Y yo, como el perro chino, me la he pasado de endeudado y en bancarrota.
0: Endrogado.
1: Bienvenida al club, bienvenida al club.
2: Bestia.
1: Dice yo, la regó este güey. No, nada que ver. Es que me decía, pero él quiere que un consejo. Dice, yo quiero que me aconsejen de cómo dejar el Monster. Diario me tengo que levantar en la mañana. No, compa, estamos hablando del tu consejo que das. A lo mejor tú dirías,
3: no. Consejo que das y que no sigues, ese es el tema. Consejo que das y no sigues.
2: Es como si tú dijeras, no tomen Monster y pórtense bien. Y tú tomas.
0: Mientras traes tu Monster en la mano.
2: Exacto. Y yo pienso que ese tema a mucha gente le quedó el anillo, como anillo al dedo. ¿Eh?
0: Es que todos la aplicamos.
2: Para aconsejar.
0: Todos la aplicamos.
3: Dice, yo le digo a todo el mundo. Tranquilo, vato, sé feliz, no te pongas triste por cualquier cosa. Y me la paso deprimido, dice Abraham.
2: Hijo de la...
0: Pobre.
1: Dice, el consejo que les doy a mis hijos es, dejen el celular a un lado, supérense, échenle ganas, enfóquense, dejen el perro celular, hagan algo, ejercicio. Dice, y yo soy un mendigo puercote y nada más me la paso haciéndome güey en el teléfono y estoy bien marrano.
0: Ay, no.
1: Siempre pasa eso, ¿va? ¿Eh? Uno, échale ganas, hagan ejercicio. ¿Y tú?
0: Tu frase motivacional.
2: A ver, Chino, dale un consejo ahorita a todo tu Chino Nation y a todo el público. Un consejo para que no sean infieles, por favor. ¿Cómo te verías tú dando un consejo pues, que no sigues? Jálate, viejo.
1: No, es que yo sí lo sigo. En este caso, señores, apaguen la luz.
3: No.
1: Porque el que no ve.
3: El Chino, desde que llegaste el día de hoy, se la pasa diciendo, ¿todavía estás hablando? Y es lo que todo el día le decimos a él.
2: Ah, se está vengando.
3: Sí, sí, sí. Sí. Sí, cierto o no, Ferrari.
0: Sí, cierto.
3: ¿Cierto o no, Giselle?
0: La Netflix.
2: Se está vengando.
3: Sí,
2: bueno,
3: sí, sí.
2: Que cuando no vengas la primera semana de agosto, no vas a estar, Chino.
0: No manches.
3: Yo siempre le digo a mis hijas, ahorren, no gasten. ¿Y qué creen? Yo no tengo ni un perro 5 ahorrado.
1: Fabiola, ahí les va mi consejo que siempre les digo a todo el mundo. No gasten en café. Háganlo en su casa. Ahórrense ese dinero. Adivinen quién siempre compra café todos los perros días.
0: Dice yo.
1: ¡Correcto!
2: No compren tanto café. Van a ahorrarse tanto dinero y al mes se van a comprar
1: yo
2: tanto.
1: Yo creo que ese es el clásico, ¿no? De sí. El Starbucks está sobrevalorado. No $6 perro café.
2: Ya te hubieras comprado un carro nuevo. Ajá. ¿Y tu carro?
0: Sí.
2: Pues es que yo también compro café. Ay.
0: Se te va acumulando ese dinerito, quieras que no.
2: Imagínate si. Pero a veces hacemos cuenta y de rato se nos olvida.
0: Oye, muy tradicional que no me deja mentir la Ferrari que suele pasar entre amigas. Ya déjalo.
4: Ah, sí.
0: ¿Para qué lo aguantas? Sí. Le morra siempre es esa. Es que es bien machista. Te mereces algo mejor. Tú eres un mujerón, eres trabajadora. ¿Para qué tienes a ese inservible al lado? Y tú también tienes.
4: Estás igual.
0: Igual o peor, ¿eh?
2: O terminas con el vato de la amiga.
0: Sí, exactamente. No,
3: yo cada rato doy consejos de no tomen Monster, no tomen Red Bull, eso hace mal. Yo hasta periqueo, compa.
2: Oh. Hijo.
0: ¿Qué pasa de las ese?
2: Hombre. A ver, dice Milo. ¿Por qué tiene nombre de perro este amigo? Se llama Milo.
4: Milo.
0: Milo.
2: Que Milo. Milo.
3: Milo es nombre de perro.
2: Sí, Milo.
1: Sí, sí.
2: Así que,
0: hay una película, ¿no? De donde.
2: En la máscara, el perro de la máscara.
0: Ah, no, es Shiloh.
2: The Mask es Milo. ¿Se llama Milo?
1: Yo me la paso diciéndole a todo el mundo: las enfermedades son mentales, todo está en tu mente. Y a mí me duele todo. Y adivinen qué.
0: Soy hipocondriaco.
2: Dice, no gasten Bueno, mucha gente se fue por eso. Dice Milo, dice, yo le paso diciendo a mis amigos y a mi familia que no tengan gastos innecesarios, que ese dinero se va solamente a la basura. Tengo un proyecto de un carro que le he metido miles de dólares y no le veo yo ganar.
1: Y fin.
2: O sea, ahí se gasta todo el dinero.
0: No, tú.
1: Está bien, perra, dice. Yo siempre les digo un consejo y ya me regañaron. Siempre les decía, si se divorcian, no se casen luego, luego. Disfruten, tómense su tiempo. Adivinen quién se acaba de divorciar. Llevo 2 meses y ya me volví a casar.
0: Estúpido. Es vato. Ah, es que el hombre no sabe estar solo, güey.
1: Es vato.
0: No saben estar solos muchos. No.
2: No todos.
0: Sí, parece que muchos. Hay excepciones, como lo mismo con las mujeres. No todas somos iguales y tampoco los vatos todos son iguales. Pero hay un gran porcentaje.
1: Sí, la neta, el morro luego, luego sí.
0: Que los vatos no saben estar solos.
2: Cuando pasas de 2 años solo.
0: Ya la libraste.
2: Ya vives feliz.
3: Dice, yo siempre le digo a todos, confía en Dios, no te estreses, haz ejercicio, sal a caminar. Trabajé y yo, con el ojo pelón todas las noches de las preocupaciones, dice Cruz.
0: Ay, sí, eso está feo.
2: A ver, Giselle, da un consejo a la gente que no tomo, que tú no haces.
0: La que te dije de que no sobrepiensen las cosas. Amigos, no sobrepiensen las cosas. Eso te mata, no te ayuda a superar la situación en la que estás viviendo. Enfócate, trabaja en ti. Güey, yo soy la primera que sobrepiensa las cosas. Esa está chida, dice, yo, este es tipo chino aquí en YouTube. Dice, yo siempre le digo a la gente, no mientan, dice, yo soy bien mentiroso, por favor no digan mi nombre. Ya lo iba a decir aquí porque...
2: ¿Quieren saber cómo me inicia las juntas ahí últimamente?
0: ¿Cómo?
2: No se estresen, muchachos, solo por hoy...
0: Y llega bien paniqueado aquí.
2: Les va a causar una enfermedad. No hagan caso a lo que estén a lo que estén escuchando por fuera. Concéntrense y hay que ser tranquilos. Y no, hombre, mi compadre.
0: Y el siguiente día llega en pánico.
3: Y yo en estresada y
0: en modo pánico.
2: Como, así como mapache, como racuna, así con los ojos.
0: Sin dormir, estresado. 3 días sin dormir.
3: Ay, no. La verdura. Sí. Regresamos aquí sin Don Cheto.
0: Nos dieron en la patilla mala, diría Don Cheto, ¿no?
2: Ah, sí, eso.
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0: que comíamos todos juntos y había hasta sobremesa. Una cosa que a veces aquí ya no tenemos esa costumbre. Es más allá en nuestro país natal, pero aquí casi sí, nada. Entonces sentía muy bonito.
1: Es complicado.
0: Se podría decir que ese podría ser mi último momento feliz. Bueno, más reciente, pues.
2: Mi último momento o mi momento de felicidad plena que acabo de vivir hace poco fue en la Ciudad de México con mi marido. Y estábamos con varios amistades y con mis sobrinos y fuimos al teatro, fuimos a comer, fuimos a pasarla bien. Ahí estábamos por la Roma y la Condesa, pasándola de agasajo y de maravilla. Ese fue mi último momento de plenitud y de felicidad.
1: El mío yo creo que lo vivo porque cuando...
2: Cállate, chino, nadie te está poniendo atención y te pelan.
1: Estuve con,

0: Estoy con mi hija.
1: ¿Tú crees que eres chistoso?
2: Ah, dejen hablar a patrón.
0: Te vi.
3: ¿Sigues hablando?
0: Sí, chino. Yo sí tengo sentimientos.
4: Déjalo. No le hagas caso, patrón.
3: Ya, ya, mañana no regresa.
0: Mañana no trabajamos.
1: De hecho, estamos pensando en regresarlo a él y a ti, no, chino. Cállate.
0: Es más, ahora que se va a vacaciones, ¿me puedes invitar?
3: No.
1: De hecho, toda la primera semana de agosto tú vas a estar aquí, patrón.
0: Y agárrate, chino.
3: Me van aquí los ratings. Adelante, adelante, patrón.
0: Yo creo que cuando cada que viene a verme mi hija, son mis momentos felices así porque estoy con ella y como casi hay muchas familias, muchos mamás o papás que tenemos a los hijos de aquel lado y tardamos mucho tiempo en verlos. Hay aquí en Estados Unidos y en otras ciudades que nos están escuchando, cuando tú ves a tus hijos o estás con ellos, pues ahí es mi momento feliz. Yo me siento.
3: Sí, la verdad, estamos ahorita escuchando. Ya la quieres que se regresate ya.
4: Claro, no, para los que no saben a lo que se refiere, patrón, es de que su niña vive en México y entonces él la única oportunidad que tiene es cuando ella viene de vacaciones o él se puede, tiene la chancita de darse la vuelta. Entonces, pues obviamente cuando está aquí es tu
0: momento. La disfruto feliz. Al 100.
4: Qué bonito.
0: O sea, machín, es mi momento más feliz. Y son momentos, yo creo que con la familia, con la gente que amamos, claro. Excepto el chino, que va a salir con el dinero, va a salir con algo.
4: Su amantita, ese es su amantita, momento feliz.
0: O algo por el estilo. No, chino, ¿cuál es tu momento? Cuando soy mi cuño, cuando voy en mi carro, cuando me subo a mi camioneta.
4: Cuando compro un pez.
0: Cuando
4: ¿cuál chino?
0: Cuando voy a por una moto.
3: No, la verdad, la última vez que fui feliz fue en el año de 1970.
4: Ah, 70. ¡Ay, ya está revelando!
0: Se mató
4: ya
0: solo.
4: Te ejecutaste.
3: El día en que mi padre se fue. No, pero sabes que yo creo que todo mundo tenemos momentos felices. No quiero minimizar unos de otros, pero uno que sí me acuerdo mucho y me quedó muy... Era como que yo creo que el sueño que quería yo como familia, por eso me gustan las familias grandes. Voy al cumpleaños de mi abuela Celia, que en paz descanse. Cumple 80 años y en ese momento se juntó toda la familia. Primos, de todo vinieron, o sea, gente de Estados Unidos, gente de que vivía en otros estados. O sea, al punto que no cabíamos en el lugar. Y ya éramos todos adultos, que con mis primos que nunca me llevé, que ni nos salvábamos, que yo, o sea, ellos su mundo.
0: Que ni conocías.
3: O sea, ya estábamos todos juntos platicando, riéndonos. Dije, ah, qué chido, o sea, todos como familia, pero le juro que éramos como unos 100. O sea, se juntó todo para los 80 años de la abuela.
4: Sí.
3: Y la neta, ese momento así como que yo llevándome con mis primos, que la neta ni me pelaban. Digo que yo de chico me acuerdo que entré al cuarto de mi prima y le compraron su Nintendo.
1: Y ahí quiso abusar de ella y desde entonces
3: nadie
1: de la familia le hablaba.
3: No, morro.
1: Nadie de la familia le hablaba.
0: Miraba a sus primas y les decía, hola, preciosa.
3: Ahorita está bien buena mi prima, pero en ese tiempo éramos morros. Ahorita sí. Pero en ese tiempo, y me acuerdo que dijeron, ahí vienen estos a jugar los pobres. Y me sentí bien gacho y me sentí. Te lo juro.
4: Cada vez que ibas te quería robar algo de la familia, ¿no? Manches,
3: pues que quieren también. Una pobre.
1: Mira, eras mañoso con la prima y salías siempre con algo ajeno. Pues cómo no te iban a decir que venía, ahí venía el pobre.
3: Sí, la neta sí. Entonces, ese momento donde toda mi familia se juntó, sí se me hizo muy chido.
1: Dice por acá Trino, hace como mes y medio, mi momento de felicidad plena fue cuando nos entregaron las llaves de nuestra casa después de 10 años tratando de comprar.
4: ¡Qué perro!
1: Felicidades, Trino, qué bonito.
3: Y te vas a divorciar y tu casa va a quedar tu vieja.
0: Ah.
4: Después.
0: Y el vato que se va a quedar con tu vieja.
4: El tres doritos después, ¿no?
3: Y tres después.
4: Aquí dice mi comadre La Chofa, dice, mi último momento feliz, dice, de hecho acaba de pasar recientemente, es cuando nació mi cuarto nieto, dice.
3: Siéntese, señora.
4: Déjala.
1: Abuelita, dime tú.
4: Cállate.
1: Tome el llavero, abuelita.
4: Es que el amor y la felicidad de un abuelo con su nieto es lo máximo, la verdad.
0: La neta.
1: Dice por acá, el mío fue cuando pasé el examen de mecánica de aviación porque fue un logro inalcanzable y lo pude lograr, dice Héctor López. Dice, la verdad, ese fue mi último momento de felicidad plena. Qué bonito.
0: Junior dice, viejón, dijo, mi momento más feliz fue hace 2 días. La morrita que andaba conquistando durante varios meses.
3: Cayó.
0: Y después de 4 años estar solo y es momento feliz.
1: Qué chido.
3: Anda, mi compa, ahorita.
0: Arriba el guayabón.
1: Adi Loza dice, mi último momento de felicidad fue cuando el miércoles que mi hijo me dio mi camionetona, mi SUV de regalo. Y me manda foto de la camionetona negra que le regaló su hijo. Felicidades, Adi, tienes un gran hijo y feliz cumpleaños.
3: Oye, ojalá y un día los nietos grandes ni me den algo así.
0: Mi momento más feliz está a punto de pasar. Porque Giselle me va a mandar un beso, dice. A ver.
4: ¿Quién dijo eso?
0: Cesarín Lecter.
4: ¿Quién dijo esa jalada?
3: ¿Sabes qué? Te la vamos a cebar, compa.
0: Literal.
1: el baño.
3: Te la vas a pelar, compa.
4: No te creas,
1: fíjate. Ah, te va un beso mío para que te arruine el día.
0: No. Oye, fíjate lo que sea. El día de este vato y el momento depende de ti.
4: Depende, está en mis manos.
3: Te la vas a pelar,
4: ¿y
3: compa?
4: ¿Qué crees, César? Te la vas a pelar. No te creas, no te creas. Un beso muy grande. ¡Mua! Que tengas bonito viernes.
1: Mi último momento de felicidad fue cuando nació mi hijo. Lloré como no tienen idea de felicidad. Hasta las enfermeras se me quedaron viendo ahí en la UCA. Dice Víctor García Álvarez.
3: Y ahorita es cholo y marihuano, pues todos modos lo amo. Ah, mira, qué bonito.
4: En estos momentos que le comparto esta felicidad, va a llorar el chino, porque dice aquí Trinidad Ramírez en YouTube, dice, el mío fue hace un año porque entré a la universidad en la UNAM.
3: Ah, bien.
1: Ah, mía, qué bonito. Mía,
3: comparte mía.
4: Alguien sí entró.
1: Alguien sí entró y alguien se quedó ahí. Chino, tú entras. Tres días.
3: Usted no lo crea.
1: Tres días.
0: ¿A limpiar o qué?
4: Bueno,
1: a vender la... Monais.
4: La versión de chino es que estudió en la UNAM dos semestres.
3: Dos semestres.
0: ¡Mando, perra, chino!
4: Exacto.
3: Facultad de Ciencias y Comunicación.
1: Dice Cari.
0: Perdón, y entró cuando estaban en huelga.
1: Y literal.
0: No había claro.
1: Dice, mi último momento de felicidad fue el 14 de julio, cuando fuimos a festejar mi cumple. Nos fuimos al concierto de Carin León a Tulsa, Oklahoma, y realmente fue un momento padrísimo. Mis hijas tienen 17 y 20 y andábamos todas de pachanga. Mis compañías favoritas son mis hijas y fue un momento súper feliz.
3: Ulises, la última vez que fui feliz fue en el 2016, cuando mi familia estaba junta. Uy, ahorita actualmente vivo en San Diego, tengo 24 años y solo. Por cierto, preséntame a la Ferrari. ¡Órale, Ferraz!
0: Dice está. José Ibáñez, ya que andan repartiendo besos, díganle que si ahí también me mande uno, dice José.
4: ¡Puercote!
0: Ahí está, José.
1: Ándale, José. Dice Mónica Valladolid, mi último día de felicidad fue hace 11 años cuando le di el último abrazo a mi papá, porque fue la última vez que pudo venir para acá a vernos a los Estados Unidos.
3: Ya, no maten el segmento, estamos a toda, estamos chupando a gusto, por favor. No den el, no, no es viernes de bajón, por favor. Agarre el pez. El día en que agarré la mano de mi madre y me decía, hijo, te encarna, no, señor. Sea
0: chino,
3: feliz.
0: Chino, hay gente que es feliz con
4: emocional.
0: Eso, chino.
3: Esta mano es felicidad, compa, te va a dar un bajón.
4: A ver, esta está chida, dice Fran Torres en YouTube, dice, el mío, mi último momento feliz es cuando le compré una casa a mi mamá. Eso está chido.
1: Sí, está padre.
4: Eso sí, no,
3: presumido,
4: debe ser otro,
3: presumido.
0: Perros, dos, sí,
1: está. Dice Jorge Soto, mi último momento de felicidad fue cuando terminé de pagar mi Maserati. 5 años de pagar 550 al mes. Era un pedo pagar. Y la verdad, ahora ya tengo mi Ranfla completamente pagada. Ese fue el momento más feliz.
4: El Jorge Soto está obsesionado con su Maserati, así como no, el chino con tener cabello, güey.
0: No, ese momento de felicidad.
1: Se aferran.
0: Yo no quiero saber el día que va a pasar que se le fríe la bomba de la gasolina al Maserati.
4: Ah, sí.
0: Te va a salir más caro que el carro completo.
4: Oye,
0: compa.
4: Pero te digo una cosa, los Maserati sí salen buenos.
0: Sí,
4: o
0: pero
4: sea,
0: cuando se les pega algo, agárrate.
4: Ah, sí,
0: viejo.
4: Está caro,
3: sí, no,
4: está
3: salen
4: está
3: buenos, güey. Pero...
1: Dice Mónica Valladolid, tú eres un envidioso porque nunca tuviste papá.
3: ¿Qué tiene que ver?
1: Tengo... Porque le criticaste que su último día feliz fue cuando abrazó a su papá.
3: Ah, siéntese, señora. Le va mejor esta y yo creo que muchos lo vamos a compartir. Bueno, no, yo no tanto, pero la mayoría sí. David, yo últimamente el día en que fui feliz fue cuando perdió Argentina.
0: ¡Hija tu roña!
3: Yo creo que todos los que agarraron hate contra Argentina el día que perdió contra España, todo mundo... Estaba feliz y cacaraqueo de qué.
0: Dice Ray Martínez, dice, patrón, muchachos, mi último momento de felicidad fue el 31 de marzo de este año que nació mi primer nieta, dice.
1: Ay, qué bonito.
0: La primer nieta que nació de
1: ella. Mi último momento de felicidad fue los 15 de mi hija. Yo no tengo familia aquí y vinieron primos, amigos y familiares de México, de Houston, de Kansas y nos juntamos todos, la pasamos súper bien. No nos juntábamos desde que éramos niños en la casa de la abuela y ahora estuvieron todos en el 15 de mi hija. Qué bonito.
4: That's cute. That's really cute.
0: Dice este vato. Dice que nombre de ahorita que le mandaron el beso a José Ibáñez, el beso ese que le mandaste con todo y todo, que si por favor se lo puedes dar en la boca al chino en representación de todo chino.
3: No, la verdad no, gracias.
4: Sí, sí, beso.
3: Juan Ramón, se me hace chido la de Juan Ramón. Mi último momento de felicidad apenas pasó y fue cuando mi esposa me habla y me dice, autorizaron la visa de mis hijos.
4: Ah.
3: O sea que ahí vienen para acá toda la familia.
1: Mi último momento de felicidad fue cuando fuimos al concierto de Marco Antonio Solís. Fueron mis papás, mi hermana, lo disfruté muchísimo cantando con mis papás las canciones favoritas de ellos.
3: Si disfrutaste eso, siéntese, doñita. Aplaude, aplaude. Bien, ya estamos bien.
4: You're such a hater, dude.
0: Oh, chino.
3: Doñita, que se respeta, va al concierto de Marco Antonio Solís y aplaude.
1: Ay, el concierto de Marco Antonio Solís es perrísimo, chino. Ay, no tienes idea.
4: Me tocó ir, ¿no?
0: No, y cada concierto es distinto, ¿eh? Yo cada concierto que he ido y es otro rollo, este señor Marco Antonio Solís, mi suegro. Muchas gracias.
4: Ah, tu suegro. Ah, ya sé por qué.
1: Ah. Mi último momento de felicidad fue hace un año cuando regresé de México a Estados Unidos. Me vi con mi novia que estaba en Houston, teníamos un montón sin vernos, pero ahí creí que jamás nos volveríamos a ver y la verdad ese momento fue súper feliz.
3: Ahora está embarazada de dos hijos, de dos personas más, pero no te preocupes. Carla Tapia. Mi momento más feliz fue hace 15 días. Mi hermana llegó de sorpresa de México y ahorita andábamos juntas para todos lados. Ah, está chido.
0: Cuando tienes un familiar en otro país y que duras muchos años sin verlo, ¿no?
3: A mí sí me pasó con mi jefa. Yo tenía 5 años y todavía no tenía papers, no podía hacer nada. Y mis hermanos le sacaron visa a mi jefa. Y que llego ahí en Chicago a mi casa y abro la puerta y mi jefa.
0: ¡Oh! ¡No! ¡Cállate los ojos!
3: ¡Chulada!
0: Cuando llegas de sorpresa, ¿no? A un...
1: Y la jefa dijo, ¡ay! ¿Qué haces aquí?
4: Sí. ¿Y por qué no avisaste?
0: Sí,
4: ¿no?
0: Pero sí. A su esposo o a su esposa o a su esposo. No le dé ese tipo de sorpresas porque el sorprendido o sorprendida puede ser usted.
3: No, hombre.
1: Ayer me aprobaron mi DACA después de 6 perros meses de angustia. Ese fue momento de felicidad. Apenas ayer dice Juan. Felicidades, Juanito.
0: Juanito. Juanito, no te juntes con el chino porque te lo van a quitar de volada por andar de tranza.
3: Pedro,
1: dice Jesús, y estoy de acuerdo con Chuy. Dice Chuy, a mí me parece que el que hambre tiene en pan piensa. Chino se la pasa mencionando los cuartos oscuros. Me parece que se le antojan como va cada rato. Tiene razón, Chuy. Tiene razón, Chuy.
3: Ah, Chuy.
1: Chuy, muy bien. Muy bien. Chuy para Reina Gay.
3: Pedro. Chuy para Reina Gay. Mi último día feliz fue cuando le ganamos Ecuador y estaba viendo el partido con mis hijos. Ah, qué bonito.
0: Ay, ay, ay, ay, ay. Hay muchos momentos de felicidad y todo lo que estoy viendo que la gente lo relaciona con la familia, ¿no?
1: Claro.
4: Ah, mira, chúpate este boli con esta de Carlos Rivas en YouTube. Dice, mi momento de felicidad fue cuando mi compañía creció y me pude comprar un Ferrari S90.
3: Te odiamos, compa, te odiamos.
0: And your
3: face. No, cuando perras.
4: Poor face.
0: Dice, mi momento de felicidad, dice, cuando conocí al patrón. Dice, ay.
4: Pero su patrón de la compañía en la que trabaja.
0: Para despedirme. Para despedirme.
3: Dijo. Mari, mi momento de felicidad fue en mayo cuando fui a Cancún con mi familia. Muy nice, súper carito, pero hola, bebé, te amo, llévame.
0: Mi momento de felicidad fue cuando mi hija se graduó de maestra y le tocó trabajar en la escuela de su hermanito, Joel Chacón. Imagínate.
3: Ese Joel, otro que ese, lo que es el Soto, el Joel, y todo les pase bien. Pero son escuches de corazón.
4: Son de corazón. Eso colorado.
0: El mejor momento de felicidad, muchachos, es que ahorita nos vamos a ir a un corte y Chino sabe para el desayuno el día de hoy.
4: Ah, sí.
0: Ese va a ser un momento de felicidad. ¿Chino, jalas o qué, Chino? Un
3: juicio aquí. Aquí de la vending machine, nada, que pase de $3.99, gracias.
4: Unas galletitas por cabeza, dice.
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0: lo que tiene que hacer un artista es recorrer todo el pueblo, porque al fin y al cabo el pueblo, las masas son las que hacen a un artista.
1: Vicente Fernández sigue siendo el rey.
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